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1: Hey. Señorita Capullo, acepta.

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0: Y escribí a Luisito Rodríguez al Villalbeño. Saludos para él, esposa y familia.
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1: Las 7:04.

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8: Las 7:33 minutos.

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3: Un saludo a todos nuestros radioyentes, a nuestros socios y compañeros de Credicentro Coop que nos están sintonizando a esta hora. Que Dios me los bendiga a todos en este hermoso día. Les saluda la señora Luz María Rivera López, oficial de Mercadeo y Educación, y hoy me acompaña el señor Carlos Rivera, más conocido como el Marshall. Bienvenido, Carlos.
4: Sí, muy buenos días a todos los radioescuchas y muchas felicidades en este mes de abril que ya está por culminar.
3: Así es, Carlos, y hoy tenemos un tema bien importante para nuestros jóvenes que se gradúan de cuarto año, pero antes de vamos con el pensamiento que esté siguiendo. Algún día no muy lejano, el puertorriqueño tendrá que aprender a soñar y a ver visiones para conquistar con su esfuerzo las realidades anheladas. Y eso lo dijo Ramón Colón Torres. Fíjate, Carlos, todo el tiempo nosotros estamos luchando, ¿verdad?, para conseguir unas metas, y también para nuestros hijos le enseñamos a que ellos tengan también esas visiones, que sueñen en grande, porque tienen que ser, ¿verdad?, como yo digo, responsables en su caminar, y más ahora, ¿verdad?, que necesitamos profesionales, médicos, policías, enfermeros, etcétera, etcétera, pero también, mira, y en Credicentro necesitamos jóvenes también que asuman el liderato cooperativista. ¿Qué usted cree de este gran pensamiento, Carlos?
4: Sí, precisamente el tema de hoy, que tiene que ver con lo de las becas, es precisamente para fomentar en nuestros jóvenes ese deseo de superación y que sean el futuro y los líderes de este movimiento cooperativista, que lo que busca precisamente es fomentar el desarrollo socioeconómico y el bienestar de todos los puertorriqueños.
3: Claro, y todos tenemos, ¿verdad?, esa visión, y aquí en el área del cooperativismo nuestra visión es seguir expandiendo nuestros servicios y llegar, mira, a más pueblos de Puerto Rico, tener más sucursales. Ahora sí vamos a comenzar, ¿verdad?, desglosando lo que son las normas para la otorgación de beca. Vamos a explicar los requisitos de la misma, porque hay a veces, pues, estudiantes o papás que tienen alguna duda al respecto. Y dice, el programa de becas de la Cooperativa de Ahorro y Crédito de Barranquitas responde a la filosofía del movimiento cooperativo. En su dirección principal hay que lograr seguridad y deseo de superación en las personas por medio de su constante educación. Este documento resume los objetivos, características, disposiciones reglamentarias y procedimientos básicos que se establecen para evaluar las solicitudes presentadas ante este programa. O sea, papá que está interesado o estudiante, este documento que estamos discutiendo en la mañana de hoy ya está disponible en cualquiera de nuestras sucursales y también está por nuestra website y en nuestras redes sociales. Hay una publicación que dice que ya está disponible, hay como un graduando en el post, y ahí está ese enlace. El estudiante, ¿verdad?, que es cibernético, ¿verdad?, que no le da tiempo de visitar nuestras sucursales, puede accesar a ese enlace y llena el documento, la solicitud, adjunta los documentos que le está pidiendo como requisito, y eso inmediatamente me va a llegar aquí. Yo cualquier duda, cualquier pregunta, siempre me estaré comunicando con papá o el estudiante, de acuerdo, ¿verdad?, el número que yo encuentre la solicitud, en caso de que faltase algún documento, o como bien dice el reglamento, si es por papá, pues debe estar al día de las acciones, que eso más adelante lo vamos a discutir. ¿Cuáles son los objetivos de este programa de becas? Pues miren, fomentar la autorrealización, estimular el deseo de superación, como lo dijo, ¿verdad?, la reflexión al principio, de los socios y de los hijos. Hay que viabilizar la obtención de una educación de excelencia para los socios y sus hijos, como para los hijos del personal de la cooperativa, quienes también tienen un espacio, ¿verdad?, de 4 solicitudes, y vincular a nuestra juventud con el movimiento cooperativo. Porque no tan solo, Carlos, es llegar a Credicentro, yo me hago socio, voy a adquirir la beca y ya después me olvido de la cooperativa. El fin de este, ¿verdad?, de este programa es que se mantenga el joven aquí con los beneficios de la cooperativa.
4: No, y definitivamente, y en adición, tenemos que mencionar lo de los estudiantes de educación especial, muchachos que tienen alguna condición, también hay unas becas para ellos también. Y es bueno recalcar que nosotros, como parte de nuestra responsabilidad, es precisamente educarlos, y es parte de la charla. Cuando se hace la entrega de becas, se da como una charla educativa en términos de lo que nosotros esperamos en sus logros, no solamente que tengan buenas notas y completen sus grados de educación, bachillerato, doctoral o maestría, sino que también se hagan socios para que entonces nos sustituyan, vea, a nosotros, a los miembros de la junta de directores, y que sean muchos de ellos, luego que terminan principalmente en el área de contabilidad, son los mismos estudiantes que le dimos becas, son nuestros empleados en el área de servicio al cliente. Sí, así que nada, les soltamos a que llenen las solicitudes también. Y en adición a lo que mencionó Luzma, estamos llevando a todas las escuelas, que los maestros que tienen estudiantes graduando ya tienen o van a tener pronto todas estas solicitudes, así que las pueden pedir también en las escuelas.
3: Así es, ya el comité se dio la encomienda de visitar, están visitando las escuelas, entregándole mayormente a el trabajador social o el maestro que está a cargo de la clase graduanda, de quien recibe estas documentaciones. A veces hay maestros, fíjate, que nos dan un espacio por lo menos de 15 minutos para dirigirnos a la clase graduanda y explicarle, porque a veces surgen dudas y preguntas. ¿De cuánto es la beca? Pues mire, la beca se va a conceder a estudiantes que inician estudios postsecundarios, o sea, entiéndase bien, una universidad o instituto que esté debidamente reconocido y que lleven una carga académica no menor de 12 créditos si es universidad, ¿verdad? En instituciones que funcionen por bimestre, el estudiante debe estar matriculado en por lo menos 9 créditos mínimos por periodo. El programa de becas cubre además aquellos estudiantes que se han graduado de escuela superior mediante un programa de estudios en el hogar, que es el homeschooling, bajo los mismos requisitos que aplican a los estudiantes egresados de la corriente regular. Por otra parte, aquellos estudiantes que finalicen el cuarto año de escuela superior antes de tiempo, originalmente esperando, también estarán cubiertos por estas normas en igualdad de condiciones aplicables. Así que el estudiante que estudió de noche va a terminar en estos momentos su cuarto año. Usted está escuchando y dice, mira, yo quiero seguir estudiando en la universidad. Esto es un beneficio que tiene Credicentro. ¿Qué debo hacer? Pues mire, usted está a tiempo. No espere a entrar a la universidad para luego solicitar el programa, porque recordemos, la solicitud se está trabajando desde a principios de abril. El comité la va a estar trabajando la fecha límite para usted solicitar este programa de beca. Es hasta el 31 de julio que se cierra la solicitud. Si no eres socio de Credicentro Co, usted tiene hasta el 15 de julio para hacerte socio y poder aspirar a esta beca. ¿De cuánto es esta beca, Carlos?
4: Y cada beca consiste de $800 por año académico, que se desembolsarán en dos pagos de $400, uno en agosto, que es del primer semestre, y otro en enero del segundo semestre. Para el primer semestre, al estudiante se le depositará en su cuenta en Credicentro Coop la cantidad de $400. De no tenerla, tendrá hasta el 15 de septiembre del año en curso para abrir la cuenta en cualquiera de las sucursales de Credicentro. Deberá notificar a la señora Luz M. Rivera López, que es la quien está hablando aquí en el programa, que es nuestra educadora cooperativista, dicho trámite. Para el segundo semestre se le depositará en su cuenta una vez presentadas las notas del primer semestre y la matrícula del segundo semestre.
3: Así es, Carlos, y hay que aclarar ese punto, que si el estudiante es ganador de la beca, por eso se le exige que el estudiante abra una cuenta, porque el dinero va dirigido al estudiante, no es al papá, porque quien está dándole el beneficio es al estudiante. Por eso le recomendamos que pase, haga la gestión de la apertura de cuenta durante el mes de verano, porque ya el comité va a estar evaluando la beca ya a principios de agosto. Ya el comité está determinando y ya después, a finales de agosto, estimadamente, ahí se hace la actividad y se hace la entrega de becas. Porque a veces muchos esperan a último momento, fuiste, ¿verdad?, ganador de la beca, pero comenzaste a estudiar, el tiempo te apremia y nosotros no podemos hacer el depósito a papá ni a ningún otro familiar. Es a usted, ¿verdad?, que ganador de esa beca.
4: Oye, y es bueno recalcar que cuando se haga socio y ya tenga su cuenta, es bueno que solicite su tarjeta ATH, la ATH, cosa de que pueda retirar y usted, padre, se encuentre él en Mayagüez o en Río Piedras, ustedes de Barranquita le deposita y ellos lo retiran allá. O sea que no todos los días usted tiene que estar entregándole dinero en efectivo, sino que ahora todo se hace por los medios electrónicos.
3: Sí, todo, es todo tecnología.
4: Sí. Se van a otorgar 70 becas cada año, distribuidas de la siguiente manera: 30 becas para los dos distritos de Barranquitas, 10 becas para el distrito de Orocovis, 10 becas para el distrito de Ponce y 10 becas para el distrito de Toa Baja. En la eventualidad de que un distrito no presente suficientes candidatos cualificados, se podrán considerar solicitudes de otros distritos que hayan sido radicadas dentro del término reglamentario. ¿Qué significa esto? Esto significa que de no haber las personas suficientes solicitadas, pues entonces se sortea entre los demás y es posible que cada distrito en vez de las 10, pues coja 15, 16, que ya ha ocurrido.
3: Sí, ha ocurrido y mayormente se ven los casos entre Barranquitas y Orocovis, que siempre se desborda, ¿verdad? Hay muchos estudiantes que solicitan y eventualmente lo que vemos que es el distrito de Ponce, que a veces no llega a un flujo mayor, nos pueden llegar como cinco becas, pues el otro restante de distrito de Barranquitas, que a suponer, pues nos toca un tope de 30 becas, pero nos llegaron 35, los tenemos que acomodar. Entonces, pues en el distrito de Ponce, mediante un sorteo, pues nosotros los ubicamos, ¿verdad? Y cuando se sobrepasan también, tenemos un tope de 70, pero por ejemplo, recibimos 85 becas, pues ahí procedemos a un sorteo, que ya no lo hemos visto, wow, Carlos, durante, yo creo que de pandemia acá ya no se ha visto. Y lo que queremos es que, joven, usted solicite la beca, no pierda esta gran oportunidad. Lo hacemos en Ponce, les orientamos, vamos por las escuelas, Toa Baja, damos a conocer, ¿verdad?, que tenemos este beneficio. Así que usted hable con su papá, ¿verdad? Y visítenos. Y cualquier duda que usted tenga, mire, usted llamen, que yo gustosamente le voy a atender.
4: Pero lo importante aquí, Luzmari, es que se hagan socios de Credicentro, que es el propósito primordial. Actualmente nosotros tenemos 34 mil socios a nivel de todo Puerto Rico, y esperamos, si es posible, duplicar esa cantidad de socios por el bienestar de nuestra cooperativa, ¿ves? Y en la medida en que se va depositando, pues entonces se obtiene mucho más beneficio. Y es bueno recalcar que en estos días, Luzmar, y aprovecho la oportunidad, estuvimos repartiendo el dividendo a todas las cuentas, o sea que aquel socio que nos está escuchando va a recibir próximamente el estado de cuentas, donde se va a reflejar el incremento en la parte que tiene que ver con las acciones, porque el dividendo se le acredita a la parte de acciones, y se repartió aproximadamente $1,700,000, que eso es récord, porque las operaciones han sido bastante buenas y el patrocinio de nuestros socios, excelente. Así que les exhortamos a que se hagan socios de Credit Centro para que tengan este beneficio de la beca.
3: Así es, y verifiquen sus cuentistas que ya están recibiendo los dividendos. Se otorgarán 4 becas para estudiantes del programa de educación especial del Departamento de Educación con los mismos requisitos de los estudiantes regulares, con excepción del índice académico, que puede ser menor de 3 puntos. ¿Cómo papá va a solicitar si su estudiante recibe los servicios de educación especial? Pues mire, usted solamente nos tiene que mostrar el documento como que el estudiante sí recibe los servicios. Esto mayormente es cuando el departamento envía el documento que dice su hijo fue, ¿verdad?, aceptado en el programa de educación especial, va a recibir estos servicios, educación, ¿verdad?, si es terapia psicológica, si es ocupacional, etcétera, etcétera. Si no tiene ese documento, también el otro documento válido es el PEI, y es la primera página, porque recordemos que el PEI es un documento confidencial donde hay información sensitiva de ese estudiante. Así, lo que nosotros nos va a dar la seguridad es la primera página del PEI, que dice que el estudiante está recibiendo X servicio, y los demás documentos que ya pronto lo vamos a mencionar, adjuntado, ¿verdad?, con la solicitud. Así que le podemos decir también a los padres con seguridad, porque ayer recibí precisamente una llamada que me preguntaron, Missy, porque me dicen, Missy, ¿podemos llenar la solicitud? ¿Te la podemos enviar en lo que me entregan los documentos? Lo pueden hacer, porque yo aquí en la cooperativa creo un expediente de cada estudiante, y usted ya me puede entregar la solicitud, no hay problema. Después, los otros documentos, usted durante el camino me los va entregando. Importante que ya el 31 de julio estén todos esos documentos junto con la solicitud. Pero en caso que faltase alguno, siempre usted mantenga comunicación con esta servidora, porque yo siempre pongo unas notitas. Porque sabemos que hay documentos que, por ejemplo, lo que es la matrícula, hay unas universidades que le entregan después de julio. Nosotros hacemos unas notitas y el comité da unos días de gracia. Así que no se cohiba de llenar la solicitud, porque a veces pasa, Carlos, de que dicen, pues no la entregué porque me faltaba pues este documento. No, siéntase la libertad que usted puede entregar la solicitud. Y aquí está bien claro que los estudiantes de educación especial, si usted tiene un promedio menos de 3 puntos, va a aspirar a la beca, porque aquí está siendo claro. Solamente los estudiantes de educación especial, no se les va a medir el promedio, ya la corriente regular tiene que tener de 3 puntos en adelante.
4: Sí, en adición a eso, se va a otorgar una beca especial de cooperativismo juvenil entre estudiantes destacados en este campo, a la luz de los criterios de elegibilidad establecidos en estas normas. Se otorgará una beca adicional entre aquellos estudiantes que no resulten agraciados en el sorteo y cuyo índice académico sea de 4 puntos.
3: Sí, esta parte hay que aclararlo, porque a veces hay muchos estudiantes que se confunden que son becas distintas. No, este espacio está dentro de este mismo programa. Lo que pasa, por ejemplo, lo que son los estudiantes de 4 puntos, por ejemplo, su distrito recibió muchas solicitudes y usted no fue agraciado en el sorteo, pero tienes 4 puntos, vamos entonces a sortear, entre otros también que tengan 4 puntos, para este espacio. Que volvemos y recalcamos, hace muchos años esa dinámica no se ve. Y de igual manera, La beca de cooperativismo juvenil no es que sea otra beca aparte, ¿no? Está dentro de este mismo programa. Lo que pasa es que hacemos un espacio para ese joven que se destaque como líder comunitario en las iglesias, presidió una cooperativa juvenil en la escuela, se caracteriza por participar en certámenes de matemáticas, de ciencia. Ese estudiante nos tiene que hacer como un pequeño portafolio, Carlos, y un resumen de que él participa, que es bien activo en la comunidad. Si él presenta esa evidencia, pues mira, el comité ya dice, mira, pues este es un líder comunitario, pues vamos a darle la beca. Y la beca es igual, de $800. Y va a tener, ¿verdad?, el mismo, ¿verdad?, procedimiento. Se le deposita los 400 el primer semestre y 400 en el segundo semestre, siempre y cuando se mantenga estudiando, Carlos. Porque hay que aclararlo, a veces hay estudiantes que comienzan, ¿verdad?, en el primer año universitario, ese primer semestre, y ya el segundo no quieren estudiar. O dicen, no quiero, o no sé, por aquí hay razón, pero llaman. Mira, pero no se me reflejó el segundo pago. Pues ahí le tenemos que explicar que ya el segundo semestre tienes que hacer matrícula y tienes que mantener un promedio no menor de 2.25. Y eso es para los estudiantes regular, porque volvemos. El estudiante de educación especial no se le va a medir el promedio siempre y cuando se mantenga estudiando también. ¿Qué queremos, joven? Que usted siga estudiando, hágase de una profesión, de lo que a usted le gusta. A veces estos jóvenes de ahora, Carlos, no les gusta estudiar muchos años. Existen programas cortos, carreras cortas.
4: Por eso sí, ¿no? Y se está destacando mucho los cursos técnicos, principalmente en electricista, refrigeración, plomería, que son cursos cortos, pero que también son de, ¿cómo te digo?, económicamente bien viables, igual que las mujeres en el área de pelo y uñas. Aquí, por ejemplo, Dimar, que nosotros también complementamos y llevamos muchas charlas educativas a este instituto Dimar en Barranquita, pues también son partícipes del programa también. Así que exhortamos a los estudiantes jóvenes, anímense y logren sus metas, consigan sus propósitos y que seamos personas de bien. Y esos valores que nuestros padres nos han enseñado, que son los que nosotros recalcamos aquí en el cooperativismo, pues le soltamos a que esos valores, que son parte de la idiosincrasia de nuestro pueblo, que los ejecutemos, los llevemos al máximo.
3: Así es, Carlos, se van a otorgar, ¿verdad?, beca entre aquellos estudiantes que no se resulten agraciados en el sorteo, ya lo leímos, y se otorgará un máximo de 4 becas a hijos de empleados. O sea, nosotros trabajamos esto administrativamente, nosotros nos dejamos llevar por un listado, si hay unos empleados que sus hijos, ¿verdad?, tengan, que se gradúen de cuarto año, lo trabajamos a través, ¿verdad?, de ese listado, y eventualmente, si no hay ningún hijo de empleado que se gradúe, pues procedemos a dar esos espacios pues a otros estudiantes que los soliciten, y en la eventualidad de que no se presenten candidatos para la otorgación de beca en cualquiera de sus renglones, se podrá sortear las no adjudicadas entre los aspirantes cualificados no seleccionados en las diferentes categorías, y eso lo está diciendo aquí la norma. Y este punto es bien importante que vamos a tocar ahora, y dice que solamente un miembro de la unidad familiar será elegible para beneficiarse de este servicio durante el año. En caso de personas divorciadas en la que ambos excónyuges son socios, se considerarán para estos fines como familias aparte. La solicitud en estos casos debe ser presentada por la persona que tenga la custodia legal del menor, disponiéndose que la Junta de Directores de la cooperativa mantiene la facultad para modificar esta descripción cuando a su juicio, previa recomendación del Comité de Educación, las circunstancias así lo justifiquen. Y damos, por ejemplo, en caso de gemelos también, que se puede dar el caso, solamente uno se beneficia, pero si surgen varios espacios, los tenemos disponibles, la Junta de Directores determina junto con el comité, mira, pues vamos a conceder este beneficio porque lo que queremos es, ¿verdad?, es ayudar. Otro punto que tengo que aclarar también, Carlos, es que, por ejemplo, a veces dice, pues mi abuelita es socio. Yo cualifico siempre y cuando, pues, abuelito tenga la custodia legal. porque hay casos, Carlos, tenemos casos de tíos, pues mira, yo me fui con mi tío me crió, o por ejemplo un papá, mira, yo crié esa niña desde pequeña, para mí como mi hija, nosotros lo podemos extender, si fuera por nosotros, mira, le concedemos la beca, pero recordemos que aquí tenemos unos auditores, hay unos señalamientos, y por eso, ¿verdad?, la norma está siendo clara, que haga socio o socia a su hija, si no son socios de Credicentro. Y si es por tío o por abuelo, pues mire, tiene que tener la custodia legal. Por eso decimos, si tiene cualquier duda, cualquier pregunta, Carlos, pues mira que nos llame, que aquí estamos a la mejor disposición, estamos a tiempo, estamos comenzando, ¿verdad?, a orientar sobre este programa de beca.
4: Sí. En esta norma en particular han habido muchas discusión dentro del comité, sí. Que como tú bien dices, hay veces que no se completan las 70 becas y entonces hay sus excepciones. Sí. Y esas excepciones, como tú bien dijiste, el comité las recomienda y las lleva a la junta de directores, que es quien finalmente aprueba este programa de becas, porque nosotros lo que hacemos es como una recomendación, pero las normas y quien finalmente da el visto bueno es para que entonces el presidente ejecutivo pueda hacer el desembolso, es la junta de directores quien tiene la responsabilidad final. Y la autoridad para entonces aprobar todo esto.
3: Así es, si cualquier duda usted nos llama.
4: Muy bien, eso es cierto. Entonces vamos ahora a lo que son los requisitos de elegibilidad, aunque lo hemos ido mencionando poco a poco. Él o la solicitante debe ser socio e hijo de socio de la Cooperativa de Ahorro y Crédito de Barranquita. Y serán elegibles además aquellos menores de edad a los que un tribunal ha designado un tutor legal que es socio de la cooperativa. No serán elegibles para este programa de becas los hijos de los integrantes de los cuerpos directivos de la cooperativa. Pues que nosotros, por ejemplo, en el caso mío, nosotros por ser miembro de la junta, pues entonces no tenemos ese derecho a elegibilidad de nuestros hijos o nietos. Número dos, él o la solicitante o el padre o la madre o tutor legal del solicitante debe estar al día en sus saberes, esto quiere decir que en sus acciones con la cooperativa. Y además el solicitante debe ser admitido en una institución postsecundaria y mantenerse como estudiante regular de la misma con un mínimo de 12 créditos universitarios por periodo de clase o de acuerdo a los requisitos de la institución, la cual estará debidamente acreditado por el Consejo Superior de Educación o la Middle State Commission of Higher Education. Además, el estudiante presentará una transcripción de crédito de la escuela superior. Todo aspirante debe tener un índice académico mínimo, como tú bien dijiste, de 3 puntos, excepto los estudiantes de programa de educación especial. Y una vez otorgada la beca, el estudiante debe mantener un índice académico no menor de 2.25, según evidenciado en su informe de calificaciones o de notas. En el caso de becas de educación especial, que lo mencionamos ya, las circunstancias específicas deben ser evaluadas caso a caso para garantizar un trato justo dentro de los objetivos del programa de becas. Y el número 7...
3: Si ninguno de los padres o tutores es socio de Credicentro, la fecha límite para el padre, tutor o estudiante es hasta el 15 de julio de cada año y la fecha para presentar la solicitud será hasta el 31 de julio de cada año. Son dos fechas bien importantes en calendario que no se le debe olvidar. ¿Qué usted me va a acompañar en la solicitud? ¿Qué documento? Pues mira, copia certificada del acta de nacimiento del estudiante, una fotografía 2x2 o si ya tiene licencia nos puede también enviar la evidencia, transcripción oficial de crédito, la que es dada en mayo, no la de febrero, necesitamos la de mayo porque ya esa es la final, evidencia de admisión a la institución que usted va a estudiar, por ejemplo, siempre le dan la bienvenida que dice bienvenido a la institución tal o la universidad tal que fue admitido y la copia del programa de estudios firmada, sabemos que muchas veces la envía online, pero hay como un ponche electrónico, esa es la que usted nos va a presentar porque eso pues nos ratifica que usted ya está matriculado. ¿Dónde puedo acceder virtualmente a esta solicitud? Pues usted se conecta a www.credicentro.com, donde dice la página web sobre nosotros. Usted le da clic y ahí le va a aparecer, dice becas. Usted le da clic ahí y ahí va a obtener esta solicitud que estamos leyendo hoy. Todo, usted la lee con calmita, le va a decir los requisitos, usted llena tranquilamente cada encasillado y usted me va a enviar los documentos que tenga al momento. Ya, por ejemplo, la copia del acta de nacimiento, la fotografía, ya usted la puede tener. Y ya luego, pues usted me envía cuando le den la transcripción de crédito y la copia de matrícula de la universidad, pues usted me la puede entregar. O sea, tiene tiempo, con calma, ¿ok? Pero no se lleve la solicitud para su casa y después usted el 2 de agosto dice, ¡ay, la solicitud de la cooperativa! Porque entonces, cuando vaya a entregar, estamos fuera de fecha y lamentablemente, pues, no le podemos proceder, ¿verdad? A darle ese espacio. ¿Y dónde usted debe entregar la solicitud, Carlos? Aquí en Credicentro Coop. No puede darle a ninguna otra persona, ¿verdad? Porque tuvimos un casito que lamentablemente el estudiante fue a otra persona que le indicó, yo me hago a cargo, yo le voy a entregar la solicitud a la cooperativa y la solicitud nunca llegó aquí. Estudiante, cuando usted llene la solicitud, se dirige a cualquiera de nuestras sucursales con un sobrecito y usted pone atención, comité de educación, solicitud de beca, señora Luz Rivera, y inmediatamente me van a trasladar toda esta documentación aquí a la oficina central en Barranquita. No importa si usted es de Toa Baja, Orocovis, Ponce, usted se dirige a cualquiera de nuestras sucursales, lo entregan y aquí me hacen llegar el documento. Así es, para la aclaración, porque tuvimos un casito y lo que queremos es que el estudiante, mira, se beneficie. Así que, Carlos, el tiempo nos apremia, no tenemos tiempo para más. Gracias por acompañarme en este hermoso día. A todos nuestros socios, radio oyentes y compañeros, que tengan todos un hermoso día. Nos vemos en la próxima.
4: Sí, muy buenos días a todos.
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3: Estimados amigos, tengan todos ustedes muy buenos días en una audición más del Sistema de Salud Menonita, programa que se transmite todos los sábados a través de esta su radioemisora. Dentro de lo que vamos a estar compartiendo en la mañana, vamos a estar hablando con Evelio Santiago, que es el coordinador del programa Sé Libre del Hospital Cima de Ahí Bonito. Con Evelio vamos a estar compartiendo lo que es la hepatitis C, vamos a estar hablando cómo se transmite y otros temas de interés también. Vamos a hablar sobre los 10 años que Evelio lleva en el Hospital Menonita Cima haciendo diferentes funciones. Hoy día es el coordinador del programa Sé Libre aquí en el Hospital Menonita Cima de Ahí Bonito. Vamos a ir a la pausa, amigos. Cuando regresemos, seguimos hablando con Evelio Santiago para que nos explique cómo funciona el programa Sé Libre relacionado a lo que es la hepatitis C en Puerto Rico. Vamos a la pausa, amigos. Regresamos en breve.
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1: De regreso a nuestra programación del Sistema de Salud Menonita y la Salud de Nuestro Pueblo, como indicáramos al inicio del programa, nos acompaña en la mañana de hoy Evelio Santiago, que es el coordinador del programa Sé Libre del Hospital Menonita. Sí, más adelante vamos a hablar de lo que es el programa Sé Libre, pero vamos primero a dar la bienvenida a Evelio a nuestra programación. Saludos, Evelio, buenos días.
2: Buenos días, Rafi, buenos días a todos los radioescuchas en esta mañana.
1: Bueno, primero hablemos de Evelio Santiago. ¿Ya lleva muchos años en el Hospital Cima?
2: Bueno, parece mucho. Parece mucho, pero no. Realmente lo que llevamos son 10 años laborando con la institución.
1: Ok.
2: Comenzamos como, mi preparación, ¿verdad?, es consejería profesional. Yo soy licenciado en consejería profesional y hice una certificación como Master Addiction Counselor para brindar servicio a la población con trastorno por uso de sustancia. En todos esos años, básicamente, entre una cosa y la otra, pues a eso es lo que nos hemos dedicado.
1: ¿Cómo ha sido esa experiencia, Evelio?
2: Bien interesante, ¿verdad? Y de crecimiento y de aprendizaje, ¿verdad? No es lo mismo lo que tú lees en libros y ¿verdad?, y en estudios y demás.
1: Cuando
2: en la formación, a lo que tú te enfrentas a la realidad, uh-huh. No es que no ayude, ayuda muchísimo, ¿verdad?, la formación, pero la experiencia y el trato con los participantes es extraordinario. Y lo más que me ha gustado, me ha llamado la atención, es que esta población a la que servimos es una población que discriminalizada por muchas personas, ¿verdad? Existe mucho estigma,
1: okay,
2: contra esta población, ¿verdad? Que si tecatos, que si drogadictos,
1: sí,
2: que si
1: usan
2: sustancias porque son unos sinvergüenzas y demás. Y todo el mundo los estigmatiza. Son muy pocas las personas realmente que los ayudan. Y en ese sentido, ellos son agradecidos de aquellos que les brindan ayuda. Uh-huh. O sea, son agradecidos. Ellos saben quién les ayuda y demás. A mí nunca se me olvida un muchacho flaco que fui a Barranquitas, a la colecturía, a entregar unas planillas y me lo encuentro en el estacionamiento. Estaba rebuleando.
1: No,
2: para que los que me escuchan, nos escuchan, ¿verdad?, sepan lo que es revolverle, pues pidiendo dinero para consumo de sustancias. Y yo siempre pues le doy alguito, uh-huh, pero me gusta hablar con ellos y sobre todo preguntarles su nombre.
1: Okay.
2: Y nada, ¿qué usan? Me dice lo que usan y yo digo, mira, nosotros tenemos un programa así para tratar estas, ¿verdad?, trastornos por uso de sustancias, allí en Ay Bonito, cuando quieras, pasa por allí. A las 3 semanas ya estaba aquí.
1: Qué bien.
2: Y cada vez que me ve me dice, ¿te acuerdas cuando me conociste? Y esos acercamientos así, informales, ¿verdad? Pero sobre todo con respeto, y que ellos sepan que uno quiere brindarle ayuda, pues eso ha sido significativo.
1: ¿Cuánto en esa parte humana que tal vez eso no te lo enseñan en la universidad, pero esa parte humana en la cual viviste con esto y tal vez con otras personas, ¿cómo te ha ayudado a tu persona en el aspecto profesional?
2: En el aspecto profesional, yo no sé cómo contestártelo.
1: Ok.
2: He adquirido experiencia.
1: Ok.
2: ¿Verdad? En términos profesionales, pues, por supuesto, la formación me ha ayudado a entenderlo, entender lo que es un trastorno por uso de sustancia. No es que es una poca vergüenza, no es que porque me da la gana, ¿verdad? Es una enfermedad y así está definida, ¿verdad?, por el Departamento de Salud de Estados Unidos, ¿verdad?, como una enfermedad del cerebro. De hecho, tú no le dices a un diabético que tú eres diabético porque eres sin vergüenza, porque no te cuida o porque te da la gana, ¿verdad? Y lo comparamos mucho con la diabetes, porque una vez tú tienes diabetes, vas a ser diabético el resto de tu vida.
1: Sí, así mismo.
2: Pero si tú entras en tu tratamiento, haces las cosas como deben ser, haces la dieta como debe ser, llevas un estilo de vida distinta, una alimentación saludable, pues tú puedes vivir con tu diabetes inclusive sin necesidad de
1: Medicamento.
2: medicamento. ¿Verdad? Tú no le dices a un diabético que cuando está con la azúcar alta que tuvo una recaída en su tratamiento o que está sucio, por
1: Sí.
2: ejemplo. ¿Verdad? Como hacemos con esta población. Así que esa experiencia me ha llevado y la formación. Pero tú me conoces,
1: Desde que antes era bueno. Antes de ser
2: desde
1: abuelo,
2: mucho antes,
1: mucho antes.
2: yo soy católico, ¿verdad? Y la palabra nos dice que lo que hiciste con uno de estos pequeños, lo hiciste
1: Y con él,
2: conmigo.
1: sí, con él.
2: Y en muchas ocasiones yo he sentido que yo no estoy tratando con Juan, con Pedro, con Carlos, con María. Siento que es el Señor el que viene a verme a mí, a través de ellos. Y eso me mueve más.
1: Y eso, ese tipo de, ¿verdad? Ese tipo de encuentro lo ves a diario en tu carrera.
2: Sí, o sea, esa es mi formación y ese es el trabajo que realizo aquí encima, ¿verdad? Sí, trabajo con ellos, los conozco por su nombre, los conozco por sus situaciones. De hecho, una vez tuve un participante que estamos en terapia y me dice, diatre, ¿y tú te acuerdas de eso? Y yo, sí, porque las cosas que son importantes para ustedes a mí no se me van a olvidar. Y eso hace una diferencia grande, ¿verdad? Ellos saben que tú les importa, que ellos importan, que lo que ellos dicen es importante y que uno lo sabe y se lo recuerda. ¿Sí? Que le dejas saber a ellos que, mira, no eres un paciente más, no eres un participante más, eres un ser humano único, ¿verdad? Y que importa.
1: ¿Cuánto te llena? ¿Cuánto te apasiona?
2: Mira, tratar con esta población y.
1: A diferencia de mucha gente que lo ve de otra perspectiva, tú lo ves de otra, de la que verdaderamente vale la pena trabajar con ellos.
2: A mí me gusta. Esta población a mí me gusta. De hecho, hoy mismo tuvimos un caso de una emergencia. La persona tenía que ir al hospital, pero quería irse a curar primero. Muchos de ellos hacen eso, porque tienen el miedo a los síntomas de retirada y demás, que ellos creen que, ¿verdad? Saben que la van a pasar mal y no quieren. Y no podía dejarlo ir solo por unas razones específicas de seguridad, ¿verdad? Me fui con él. Me fui con él a buscar la cura y se curó y me lo traje para el hospital y lo traje al hospital. Porque si no lo voy a perder. Me fascina. A mí nunca se me olvida una conversación con el licenciado Meléndez, nuestro administrador, que me decía que esto no es cuestión de formación o de preparación, esto es cuestión de vocación.
1: Y eso hace la diferencia.
2: Porque
1: Ahí
2: era.
1: está, ahí está, ahí es el punto importante de la vocación, aunque tú tengas diferentes títulos, ¿verdad? Yo siempre he pensado que el deseo de ser parte de la rehabilitación, la ayuda, la colaboración a tantas personas, hace la diferencia. Y cuando tú lo haces más con vocación, te entregas al 100.
2: Eso es así.
1: Eso, dentro de todas esas experiencias vividas, Evelio, yo imagino que que siempre, de estos 10 años, siempre hay una que te marca, siempre hay una que tú dices, wow, cuando yo hice esta, cuando estuve con esta persona, que lo encontré de tal forma, mira cómo está ahora, el cambio radical que ha tenido. ¿Has tenido ese tipo de experiencia?
2: La he tenido de los dos lados. Sí. De hecho, nosotros tenemos facilitadores de apoyo, lo que se conoce en inglés como peers o pares, ¿verdad? Son personas que han estado en los procesos de rehabilitación y que llevan más de 2 años en remisión total de uso de sustancias y que ahora trabajan con nosotros en los proyectos.
1: Ahí está Rodrigo.
2: a Rodrigo, Carlos,
3: de Barranquita.
2: ¿Verdad? Están haciendo un excelente trabajo. Y es bien sencillo el trabajo de ellos. O sea, lo que yo sé lo sé por la experiencia y por la preparación académica, pero ellos lo saben por la vida, por la calle, como dicen ellos, es. ¿Verdad? Así que es más convincente cuando tú le hablas desde tu experiencia que no de tu formación tan breve o lo que tú sepas que pueda pasar, ¿verdad? De hecho, tuve un participante hace una vez que me dijo, usted no me hable de sustancia porque usted nunca se ha metido en nada. Le dije, tienes razón. Tienes razón, yo nunca he usado nada. No lo quiero usar porque no me quiero quedar pegado.
3: Sí, sí.
2: ¿Verdad? Pero hay un caso que no es de éxito, si lo medimos en términos de que haya salido de uso de sustancia. Siempre recuerdo a este muchacho de Orocovi, que estamos en terapia grupal. A mí me gusta hacer mucho terapia grupal porque eso ayuda, ¿verdad? Sí. Comparte su experiencia,
3: sí, sí,
2: y demás. Y estábamos cerca de Navidad y me dice, no, porque tú sabes, Evelio, que en las Navidades muchas fiestas y uno puede recaer y demás, ¿verdad? La recurrencia y demás. Y yo lo cogí a las millas.
1: Bueno, pero vamos a hablar de esa experiencia de Evelio Santiago, que es el coordinador del programa Sé Libre, que más adelante vamos a entrar con eso, pero que queremos que ustedes sean testigos y escuchen estos reveladores testimonios de lo que ha sido parte de la vida profesional y que la vocación de Evelio Santiago es lo que se experimenta día a día aquí en el Hospital Menonita Cima. Vamos a ir a la pausa, amigos. Regresamos en breve.
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1: De regreso a nuestra programación del Sistema de Salud Menonita y la Salud de Nuestro Pueblo, seguimos compartiendo en la mañana con Evelio Santiago, que es el coordinador del programa Sé Libre, que habla sobre la hepatitis C, pero más adelante estaremos compartiendo sobre ese particular, pero queremos escuchar del propio Evelio esas experiencias algo que le ha marcado en la vida como profesional.
2: Como te contaba, ¿verdad? Esta persona en una terapia cerca de las Navidades, pues me dice, pues tú sabes que mucha fiesta y esto y lo otro, ¿verdad? Y ahí yo agarré el hilo rápido y yo dije, espérate, que este me está diciendo que está en peligro de recurrir, ¿verdad? Tener una recurrencia en el uso de sustancias. Y por ejemplo, cuando eso pasaba en terapia grupal, pues después los llamaba individual y hablábamos y teníamos una sesión terapéutica. Y llegamos a un acuerdo. Y yo, mira, tú me estás anunciando posible recurrencia. Vamos a hacer una cosa. De ahora en adelante, hasta después de Reyes, las citas tuyas van a ser semanal. Va a venir semanal, vamos a hacer pruebas toxicológicas y vamos a ver cómo te va. Muchacho cumplió.
1: Qué bien.
2: Y durante todo el periodo de fiesta no tuvo ninguna recurrencia.
1: O sea, que no tuvo recaída.
2: Que es como se llamaba antes, realmente el término ahora, ¿verdad? Es recurrencia.
1: Okay.
2: No es que yo me caiga y demás, sino que vuelva a recurrir al uso de sustancias, ¿verdad? El vocablo que correcto, actualmente, ¿verdad? Y estuvo fuera de uso de sustancias todo ese tiempo. Después tuvo su recurrencia o recaída, ¿verdad? Él usaba sustancias intravenosas, o sea, se inyectaba la droga, cogió una sepsis y falleció. Pero durante el periodo de Navidad, de las fiestas de Navidad, que él me anunció, ¿verdad?, sus posibles dificultades para mantenerse fuera del uso de sustancias, cumplió con él, con lo que habíamos acordado y con el tratamiento.
1: Qué bien.
2: Y estuvo fuera. Le pudo haber pasado antes y no le pasó. Ese casi todo me tocó. No es fácil perder, que una vida se pierda, y mucho menos por uso de sustancias que podemos evitarlo.
1: Es que no quisiera entrar en el tema de hepatitis C, pero dentro de toda esta vorágine de situaciones que ustedes ven todos los días, ¿cuánto afecta el núcleo familiar?
2: Bueno, la base de toda sociedad es la familia. ¿Verdad? Estos procesos, sobre todo con las personas con trastorno de uso de sustancias, son complicados en términos de familia, ¿verdad? Si yo no tengo las destrezas, ¿verdad? Destrezas de crianza, ¿verdad? Correctas y demás, nadie va a la escuela a enseñar eso, nadie nos enseña, no buscamos información, ¿verdad? No vienen con, los muchachos no vienen con instrucciones y nosotros somos boricuas para que tú lo sepas, y lo último que leemos, aunque la trajemos, son las instrucciones.
1: Eso es lo último que se lee.
2: Exacto, eso es lo último que leemos. Así que, aunque traigan los muchachos, traigan instrucciones, eso es lo último que vamos a leer. Son procesos que drenan mucho a la familia. Muchas familias que se cansan de ayudar a estos, ¿verdad?, participantes o a las personas con trastorno por uso de sustancias, y sí, uno lo puede entender. Hay alternativas, ¿verdad? Cuando uno le habla de alternativas en ley, por ejemplo, la ley 408 tiene un artículo 4.11, que es que a través del tribunal, ¿verdad?, el tribunal le exija tratamientos obligatorios, o la ley 6.7 también, que básicamente hace lo mismo, pero desconocen también de esto, ¿verdad? Y lo otro es que no se habla abiertamente del tema. O sea, las sustancias están tan accesibles a nuestros hijos, oye, como un dulce,
1: Cierto.
2: O sea, tal vez tú y yo no lo vemos porque no estamos en ese ambiente, pero hoy mismo con el ejemplo que te di del muchacho que me fui con él, sí, para evitar, ¿verdad?, que hubiera un problema mayor, una situación mayor, fue a la plaza de aquí de ahí bonito, del pueblo de ahí bonito, y allí fue donde consiguió, en la plaza. Si yo paso por allí ni me voy a imaginar. Así que es un tema que las familias deben abordar, que se deben instruir, que deben conocer y que deben hablar con los hijos.
1: Es algo que yo siempre, a los recursos del Hospital Menonita Sigma, siempre que tenemos la oportunidad de sean trabajadores sociales, psicólogos, la psiquiatra, la doctora Anabel Rodríguez Yauger, una de las cosas que yo siempre le pregunto es, y la pregunta que quiero formularte, Belio, es, ¿conocen estas personas este tipo de programa que al menos hay alternativa de ayudarlo?
2: Bueno, nosotros tratamos, ¿verdad?, participar en programas como este, sí, ¿verdad?, dar a conocer nuestro servicio en ferias de salud, ¿verdad?, en distintos ámbitos que nos invitan y que aprovechamos para que la gente conozca de todo, no solamente de ¿verdad?, del tratamiento para el uso de sustancias, sino de todos los servicios que ofrece CIMA, que, modestia aparte, tengo que decirte que pues los servicios que nosotros prestamos, muy pocas organizaciones, por no decir ninguna, pueden igualarlo. Bueno, nosotros tenemos un programa de buprenorfina inyectable, se conoce como Sublocade, que es para participantes que nosotros hemos identificado, que quieren progresar en su tratamiento, quieren continuar en su tratamiento, estar estable, pero se les hace difícil, tienen recurrencia, pero vienen otra vez y buscan servicio y vuelven y tienen su recurrencia y así. Y oye, tenemos actualmente 33, 35 participantes en este medicamento estable, que no lo cambian. Ellos hablan de la vacuna, así le llaman algunos de ellos, la vacuna milagrosa. Porque han notado la diferencia, y somos los únicos en Puerto Rico con ese programa.
1: Evelio, ¿hacen falta más hospitales dedicados a esto que ustedes hacen aquí?
2: Yo no sé si hacen falta más hospitales. Yo lo que te podría decir es que los que estén brindando este servicio, debemos abrirnos a más, brindar más oportunidades a los pacientes de las que hay abiertas. O sea, por ejemplo, esto mismo de Sublocade, ¿verdad? Nosotros también tenemos una campaña de repartir Narcan para evitar las muertes por sobredosis. Eso ha redundado en buenos resultados, ¿verdad? Han venido a decirnos, mira, gracias a que me diste el Narcan pude, sí, sacar a mi pareja o a mi hijo, porque esos casos se han dado de una sobredosis. Los fentanilos test strip, que es para probar otras sustancias que no sean opioides, de que estén libres de opioides, pues los estimulantes como la cocaína, por ejemplo, pues la pueden usar, pero no me va a matar de una sobredosis, ¿verdad? Pero puede estar contaminada con fentanilo.
1: Y eso últimamente hemos visto que las mezclan, hacen...
2: O sea, la marihuana la mezclan con sustancias, todo lo mezclan. O sea, wow. Y no solamente con otras sustancias, con un montón de químicos y cosas que...
1: O sea, a lo que están expuestos, a lo que están expuestos las personas cuando... en la calle, a diferencia cuando un médico lo prescribe, que es bien distinto a lo que encuentran en la calle.
2: Eso es correcto, pero traes un punto también que es interesante, que es lo que conocemos como los pacientes iatrogénicos, que son estos pacientes que usan tramadol o usan percocet, ¿verdad? Usan medicamentos con base de opioides que no los pueden dejar. Y no te reconocen que tienen un problema de adicción, pero están en el médico todo el tiempo buscando el medicamento, o van de médico en médico buscando el medicamento, ¿verdad? Y ellos no entienden que tengan un problema de trastorno por uso de sustancia, porque es un medicamento que se lo receta el médico. pero sí crea una dependencia y crea una adicción, como lo hace el fentanilo, como lo hace la cocaína, como lo hace cualquier otro. Y para estos pacientes hay tratamiento disponible, ¿verdad? La
1: Qué bien.
2: buprenorfina es un buen medicamento, un excelente medicamento para tratar estos trastornos.
1: Bueno, vamos a ir a la pausa. Ahora sí. En un momento dado, pues vamos a coordinar con Evelio para que sigamos hablando de esto de adicciones, porque creo que es interesante para la comunidad y a través del Hospital Menonita lo que queremos hacer es eso, que usted tenga la información de primera mano con los profesionales que conocen del tema y vamos a tratar de con Evelio a ver cómo peleó con María para que entonces le dé permiso para que pueda estar con nosotros. Así que cuando regresemos, amigos, vamos a estar hablando del programa Sé Libre, que Evelio es el coordinador de ese programa aquí en el Hospital Menonita Cima de Ayvón. Vamos a la pausa, amigos, regresamos en breve.

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2: De regreso a nuestra programación del Sistema de Salud Menonita y la Salud de Nuestro Pueblo, seguimos compartiendo con Evelio Santiago, que es el coordinador del programa Sé Libre. ¿Y qué es el programa Sé Libre? Que habla sobre lo que es la hepatitis, pero que sea Evelio que nos comente sobre este particular. Y entonces, ¿cómo las personas, de alguna manera, se pueden enterar de la diferente información que le vamos a estar ofreciendo en la mañana de hoy, Evelio?
3: Pues, Rafi, qué bueno que traes, ¿verdad? Y que vamos a hablar de este nuevo proyecto, el más reciente de los proyectos del Hospital Menonita CIMA. Sé Libre surge como resultado de una oportunidad de fondo de SAMHSA. Uh-huh. SAMHSA es la Administración de Servicios de Salud Mental y Contradicción de los Estados Unidos. Es la agencia que básicamente establece política pública en torno a lo que tiene que ver todo con salud mental y uso de sustancias. Y ellos sacaron una propuesta de fondo es un proyecto piloto de ellos. Hacer pruebas de hepatitis, iniciar en tratamiento y curar participantes con trastorno por uso de sustancias. Por eso es que lo tenemos encima, porque okay. Y sobre todo ¿verdad? En estos proyectos de adictiva, porque tenemos buenos proyectos de adictiva, personas con trastornos de salud mental severo, entiéndase esquizofrenia, bipolaridad, depresión mayor severa, ¿verdad? Son trastornos severos de salud mental. Y personas sin hogar. ¿Por qué para esta población? Porque pues, es la población más vulnerable y es la que menos servicios de salud física busca. Okay. ¿Verdad? Nosotros los podemos tener aquí en nuestra clínica porque ellos, ¿verdad?, quieren estar en un tratamiento para dejar el uso de sustancias, pero por ejemplo no van a su médico primario y no es distinto a la mayoría de la población. ¿Cuándo fue la última vez que tú fuiste a tu médico primario?
2: No, yo voy regularmente.
3: ¿Tú vas regularmente?
2: Sí.
3: Porque yo hace más de un año que no.
2: ¿Tienes una cita?
3: ¿Verdad? Porque si no nos sentimos mal, pues sí. Por lo regular no, ¿verdad? No lo hacemos.
2: Así no que lo hacemos, ¿cierto?
3: El proyecto va dirigido a esta población y es importante que sepamos que, por ejemplo, en Estados Unidos la prevalencia de hepatitis C en la población es de 1%.
2: Cuando hablamos de hepatitis C,
3: en Puerto Rico es un 2.3.
2: ¡Wow!
3: Que es casi más de ¿verdad? De 1.5 más que en Estados Unidos, así que eso es importante.
2: Hay algo también que dentro, que es la hepatitis C, porque hablamos de hepatitis, pero yo quiero que le hablemos en ajo y habichuela a doña María, que nos escuche en Orocovis, doña Petra en Barranquita, que nos puede decir qué es hepatitis C, porque muchas personas lo relacionan, es que la persona tiene hepatitis C porque lo veo amarillo, pero ¿Cuál es verdaderamente el significado de la hepatitis C?
3: Sí, lo ven amarillo porque es uno de los efectos físicos de la enfermedad, okay. ¿Verdad? Sí, piel amarilla, pero ya quiere decir que está bastante avanzado, ¿verdad? Comezón en la piel, por ejemplo, fatiga, orina de color oscuro, más oscuro de lo normal, dolores musculares, náuseas, son parte de los síntomas, ¿verdad? Que se ven, pero la hepatitis es una enfermedad viral, es un virus que afecta el hígado. Se conoce como una enfermedad silenciosa porque ya cuando tú presentas, por ejemplo, que como tú dices que la gente está amarilla,
2: sí,
3: pues ya es que lleva mucho tiempo con la infección, ¿verdad? Eso es hepatitis, ¿verdad? Básicamente un virus que afecta el hígado, que si no lo tratamos a tiempo, ¿verdad? Puede terminar en una cirrosis o un cáncer
2: del hígado.
3: Y ya eso, ¿verdad? Son condiciones que no tienen cura.
2: ¿Cuáles son, Evelio, cuáles son las personas que más expuestas están a esta enfermedad?
3: Bueno, personas nacidas antes de julio del 92. Así que tú y yo estamos
2: ahí.
3: ¿Por qué las personas nacidas antes de esa fecha, que hayan recibido sobre todo transfusiones o trasplantes de órganos antes de esa fecha? Porque no se conocía bien tal vez de la enfermedad y no existían pruebas. Por ejemplo, la sangre que se usaba para ¿verdad? Transfusiones y demás, pues no se hacían las pruebas y los análisis que se hacen todo actualmente, ¿verdad? Para evitar contagio con enfermedades, ¿verdad? Personas que se hacen tatuajes o piercing, ¿verdad? Que se ponen pantallas en el cuerpo y demás, sobre todo en lugares que de pobre higiene. Eso hay que tener, ¿verdad? Son personas que están en riesgo. Personas que usan sustancias intravenosas, o sea, que se inyectan sustancias y sobre todo si comparten jeringuillas o parafernalia relacionada al uso de sustancias, pues están en riesgo.
2: No es una enfermedad que tú la puedes contraer prácticamente con tocar a otra persona, que esté cerca de otra persona.
3: No, para nada.
2: Para nada.
3: Básicamente es el contacto con sangre, básicamente, okay. ¿Verdad?
2: Y esto de la hepatitis C, de hecho, las personas que trabajan en sala de operaciones, cuando yo hice el internado en centro médico, me mandaron a hacer las pruebas de hepatitis C, porque obviamente voy a trabajar en el área de sala de operaciones, y entonces uno tiene que hacerse todas esas pruebas. O sea que prácticamente cuando personas van a trabajar en sala de operaciones o dentro de un hospital, tiene que hacerse este tipo de pruebas, que prácticamente se las están solicitando en casi todo.
3: Eso es correcto. CIMA, para poder trabajar aquí tienes que estar vacunado contra hepatitis C.
2: Bueno,
3: porque si no, pues tú puedes ser un foco de contagio para otras personas.
2: En Puerto Rico, bueno, si el programa es un programa piloto, ¿cómo ustedes o cómo tu persona se adhiere a este programa para entonces poder divulgarlo? No tan solo los empleados, me imagino que la comunidad. ¿Cómo entonces te seleccionaron a ti? Porque el Evelio es el más que sabe. No. Eso dicen los muchachos.
3: Para nada. Cuando se redacta la propuesta, ¿verdad, el licenciado? Algo que agradezco, ¿verdad? Pues sí, pensó en mí, me preguntó si yo estaba dispuesto o disponible para esto. Estos son retos, estos son oportunidades de brindar un buen servicio y estos son oportunidades de hacer algo distinto, sobre todo como hablábamos al principio del programa, con esta población que es contra la cual hay mucho estigma, ¿verdad? Y son oportunidades, aparte de ser licenciado en consejería profesional, ¿verdad? Y tener mi certificación en adicción. Pues yo básicamente trabajé toda mi vida y mi primera formación fue en administración de empresas, ¿verdad? Como contable. En eso trabajé más de 20 años en distintas compañías, como controller de muchas de ellas. Y esa mezcla de el aspecto clínico con el aspecto financiero y administrativo, pues creo que me ha dado la oportunidad de poder realizar un trabajo, un buen trabajo, entiendo que un buen trabajo.
2: Y esto es en base a propuestas.
3: Es correcto, son fondos que, ¿verdad? Como te dije, el de SAMHSA es una propuesta de 2 años, que se espera que de alguna manera tú lo continúes después que se acaben los fondos,
2: Qué bien.
3: ¿verdad? Porque toda propuesta debe tener su sustentabilidad para una vez terminen los fondos, la idea es que se continúe con el proyecto.
2: ¿Cómo ustedes hacen llegar a toda la comunidad y cómo la gente puede ser partícipe de la misma?
3: Pues mira, el proyecto básicamente es nuevo, está
2: Está en
3: comenzando con
2: pañales.
3: nosotros, es un bebé,
2: Es un bebé.
3: está comenzando, ¿verdad? Hemos, ¿verdad? Publicado un opúsculo, un brochure, como se conoce en
2: Sí.
3: español, para que la gente se entere, ¿verdad? Estamos recurriendo a programas como el de ustedes. Para promocionar el programa. Nosotros nos hemos enfocado básicamente en estos primeros meses del proyecto, primero que todo, darle forma, y con nuestra población, ¿verdad? Nosotros hemos ido a la misma población que tenemos con trastorno de uso de sustancias, a hacer las pruebas, identificar entonces los que están positivos con hepatitis C, se les ofrece el servicio, empiezan en el tratamiento junto con nosotros. Lo hacemos todo aquí, todo aquí.
2: Bueno, voy a ir a la pausa porque yo quiero que cuál es el proceso para que las personas que nos estén escuchando, que tal vez estén padeciendo ¿verdad? O están utilizando algún tipo de sustancia intravenosa, que a lo mejor, ¿verdad? Quiere ser partícipe ahora mismo, pero al regreso de la pausa, Evelio lo estará explicando cómo usted puede ser partícipe del mismo. Vamos a la pausa, amigos, regresamos en breve.
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2: De regreso a nuestra programación del Sistema de Salud Menonita y la Salud de Nuestro Pueblo, ya en la parte final, seguimos compartiendo con Evelio Santiago, que es el coordinador del programa Sé Libre, que habla sobre el programa de hepatitis. Y antes de irnos a la pausa, Evelio nos iba a estar compartiendo prácticamente quiénes son los que componen el programa y obviamente que nos pueda comentar, porque dentro de la información que tenemos es que la hepatitis C se cura.
3: Eso es así, eso es así. Que esa es la buena noticia, ¿verdad? Por eso tal vez el nombre del proyecto, ¿verdad?, de C Libre, tiene muchas implicaciones, ¿verdad? La C por lo de hepatitis C. Erradicarla, ¿verdad? Porque se puede curar. Hay personas que pueden tener hepatitis C y curarse sin ningún tratamiento, esos casos se dan. Pero hay otras que no, que necesitan tratamiento y necesitan la medicación, ¿verdad? Pero se puede, y después del tratamiento, si continuamos con una vida saludable, ¿verdad?, y previniendo posibles contagios, ¿verdad?, que eso es parte del proyecto, enseñarle al participante, ¿verdad?, estrategias para evitar las reinfecciones, ¿verdad?, porque eso puede pasar. Sí me puedo curar, pero sí me puedo reinfectar nuevamente.
2: Y eso es lo que se busca, de que no vuelva.
3: Y eso es lo que buscamos, que no me vuelva a reinfectar, porque pues una hepatitis no tratada, como hablábamos ahorita, pues me puede ocasionar la muerte.
2: No, y una cirrosis del hígado y tal vez otras enfermedades. Evelio, ¿quiénes son las personas que componen este equipo junto a tu persona?
3: Nuestro equipo está compuesto por nuestro director, el doctor José de los Santos, ¿verdad?, quien dirige junto con el equipo toda esta iniciativa. Nosotros contamos con enfermeros graduados, nosotros contamos con trabajadores sociales y consejeros en adicción. Los conocemos como navegadores, ¿verdad?, un poquito distinto a la función clínica tradicional, porque la función de este equipo es ayudar a los participantes a que, eso mismo, a navegar a través del sistema, ¿verdad?, que si necesitan unos laboratorios, facilitarles. Que si necesitan, porque no tienen documentos, no tienen el plan médico porque no tienen documentos, no tienen la tarjeta de seguro social, no tienen certificado de nacimiento, ¿verdad? Pues ayudarlos para que se les sea más viable estos procesos, ¿verdad? Usted bien sabe que si estas personas van a una oficina de gobierno, ¿verdad?, pues va a ser complicado si no conocemos bien, ¿verdad? Tienen poca tolerancia a esperar y demás. Así que estas personas van a navegar con el participante para facilitarle los procesos y que puedan terminar su tratamiento. Se le da seguimiento semanal vía telefónica o presencial para ver que estén tomando los medicamentos. Hay un infectólogo, el doctor Rafael de León, que trabaja con nosotros en el proyecto. Es consultor del proyecto también, y va a tratar a los participantes que por una u otra razón, ¿verdad?, tal vez no puedan entrar en la medicación que hay para erradicar la hepatitis C, pues él se va a encargar de esos procesos. Junto con eso también nosotros tenemos unos acuerdos con organizaciones que colaboradoras, como le llamamos nosotros, ¿verdad?, que han entrado en este proyecto junto con Menonita. Estamos hablando de AMSCA, ¿verdad?, con su clínica de CTM. Clínica de CTM es lo que coloquialmente conocemos como las clínicas de metadona. Okay. Voces de Puerto Rico, que ha sido una organización de vanguardia en términos de, de varios proyectos que se han llevado a cabo, pero sobre todo también hepatitis C. Entonces fue bien conocido durante la pandemia, porque fue la organización que se dedicó básicamente a vacunar a casi todo el mundo en Puerto Rico. Está con nosotros también colaborando iniciativa comunitaria,
2: qué bien.
3: Porque hay unas poblaciones que ellos atienden que también, ¿verdad?, son parte de este proyecto. Y hay una organización que tal vez no es muy conocida aquí en el centro de la isla, pero se llama Intercambio Puerto Rico, que es una organización que brinda servicios sobre todo a personas sin hogar, desde Carolina hasta Yabucoa, ¿verdad? Esa parte del norte, este de la isla, que también entran con nosotros en este proyecto. Así que ellos también tienen sus navegadores, ellos tienen también su personal clínico, y juntos, ¿verdad?, lo que buscamos es poder llevar este proyecto adelante y curar. La meta es curar alrededor de 300 participantes en
2: eso. Es lo que ustedes esperan.
3: Esa es la meta que nos propusimos, y a eso queremos llegar.
2: ¿Cómo la gente,
3: a eso vamos a llegar?
2: ¿Cómo la gente cómo puede hacer el acercamiento para entonces ser partícipe del programa?
3: Bueno, pueden llamar a las clínicas ambulatorias de CIMA, ¿verdad? Tenemos clínicas en Aybonito, Caguas, Calley, Guayama, Orocovis, Humacao y Ponce. O sea que básicamente cubrimos lo que es el centro sur-sureste de la isla.
2: De la isla.
3: Llamando a nuestros números, pueden venir a las clínicas a pedir información, o cuando se enteren, porque parte fundamental del proyecto es que nosotros salgamos a la comunidad a hacer pruebas.
2: Okay.
3: Y para eso estamos trabajando. Junto con el equipo, se me pasó decir, tenemos, ¿verdad?, además de enfermeros, tenemos también tecnólogos médicos, para realizar las pruebas. Se le dan los resultados básicamente el mismo día, porque el proyecto así lo requiere. Es dar el resultado el mismo día, empezar el medicamento lo más pronto posible, por lo menos en menos de 7 días, que ya la persona tenga y haya empezado el medicamento.
2: ¿Cuándo empieza el programa o ya comenzó?
3: El programa ya comenzó.
2: Ya comenzó.
3: El programa ya comenzó. Nosotros le hemos dado prioridad a los participantes de nuestras clínicas, porque es una población que tenemos cautiva,
2: sí,
3: ¿verdad? Ellos vienen a su tratamiento, y ya tenemos como 102 participantes, wow, identificados entre las agencias colaborativas que les mencioné y nosotros.
2: Hay algo interesante sobre este programa, es que va entrelazado prácticamente a lo que nos comentaste en el programa Adictiva, ¿no?
3: Es correcto.
2: Que prácticamente va entrelazado.
3: Sí, el proyecto, ¿verdad?, de SAMHSA va dirigido a personas con trastornos por uso de sustancia, personas con trastornos de salud mental severo o personas sin hogar y inmigrante. Sí. Porque son, pues, la población vulnerable. Es una población que presenta muchas barreras para llegar a tratamiento. No tienen transportación, la mayoría de ellos no tienen trabajo, ¿verdad? Se les hace difícil tener. Así que es llegar donde ellos y brindarles el servicio.
2: Evelio, te pregunto, ¿planes médicos? ¿No tiene la persona, no tiene que tener ningún tipo de plan médico para ser partícipe del programa?
3: Si lo tiene, bien, si no lo tiene, también. ¿Verdad? Es parte del proyecto, busca. Tenemos fondos destinados a aquellas personas que no tengan, por ejemplo, plan médico. Pues, como te dije ahorita, no es una barrera para que comience el tratamiento. Okay. Nosotros les vamos a ayudar que lo pueda solicitar.
2: Qué bien.
3: ¿Verdad? Porque no es tan solo curar la hepatitis C y dejarlo ahí. Oye, a lo mejor tiene otras condiciones de salud que yo no puedo tratar, pero vas a necesitar el plan médico, pero te vamos a ayudar a solicitarlo.
2: Qué bien.
3: Para que lo tenga.
2: Bueno, amigos, quisiéramos estar toda la tarde con Evelio, toda la mañana con Evelio, pero lamentablemente no puede ser.

0: programa Sé Libre y también en otros programas, abuso de sustancias y demás, cómo la gente, el mensaje que le vas a llevar, que sea directo a ellos, para que entonces sepan que encima siempre hay ayuda para ellos.
1: En términos de la hepatitis C, la hepatitis C se cura, ¿verdad? Simplemente hay que hacer la prueba. Y nosotros estamos, ¿verdad?, disponibles en todas nuestras clínicas, estaremos en la comunidad también, ya se estará anunciando, ¿verdad?, dónde vamos a estar y demás, ¿verdad?, en la comunidad para que la gente llegue a hacerse la prueba. La hepatitis C se cura. Y sobre todo, ¿verdad?, a la población a la que va dirigida este proyecto, CIMA tiene un compromiso grande con nuestra comunidad, de brindar unos servicios de salud de excelencia. De hecho, esa es nuestra misión.
0: Sí, señor. ¿Verdad? De eso se trata.
1: Servicios de salud de excelencia, sin discriminar, ¿verdad?, y sobre todo con amor cristiano. Así que, dése la oportunidad, venga, no es un pecado tener un trastorno por uso de sustancia, no está mal, ¿verdad? Lo que sí está, lo que no debería estar bien es no buscar ayuda.
0: Es que no buscar ayuda, ¿cierto?
1: Porque las alternativas existen. Llegue, pregunte, llame, venga, ¿verdad?, solicite. Yo a mi equipo de trabajo, sabe, y esa es también parte de las instrucciones del hospital, también, ¿verdad?, de las recomendaciones. Nosotros no dejamos ir a nadie que venga a buscar servicio el día que vino a buscar el servicio sin que se vaya, sin haber sido atendido o con una intervención para ayudarle. Así que simplemente llegue, que lo vamos a atender, le vamos a servir.
0: Bueno, si usted necesita más información, mire, 787-714-2462, en Ay Bonito, en las clínicas ambulatorias, el 787-991-7375, en Cagua. Este programa solamente está aquí en Ay Bonito, ¿verdad?
1: No, está en todas nuestras clínicas.
0: Okay.
1: Y en las regiones donde están, como les dije, ¿verdad?, las organizaciones colaboradoras, okay, como Intercambio, Iniciativa Comunitaria AMS Hay Voces.
0: Bueno, así que comuníquese, mire, 787-714-2462, y se comunica a clínicas ambulatorias y ahí le darán toda la información. Así que le agradecemos a Evelio Santiago, que es el coordinador del programa Sé Libre del Hospital Menonita CIMA. Así que busque la ayuda, que para eso están ellos aquí, para ayudar y colaborar con ustedes. Así que agradecerle a Evelio Santiago que esté con nosotros. Yo soy Víctor Rafael Mato. Nosotros nos estaremos escuchando el próximo sábado. Si Dios y la Virgen no disponen lo contrario, tengan todos ustedes, amigos, muy buenos días.
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2: ¿Qué tal, mis queridos amigos? Buenos días para todos ustedes y bienvenidos a otra edición de Al Día con Otto. Buenos días si lo está escuchando a través de la radio, si está escuchando el podcast de Al Día con Otto, que ahora tenemos podcast y usted puede escuchar el programa también a través de podcast. 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Pues a cualquier hora del día, porque ahí usted lo oye on demand. Así que vaya y busque Al Día con Otto en cualquiera de sus plataformas de podcasting y lo pueden escuchar, pero también nos pueden

0: escuchar a través de la cadena de familia de emisoras, ¿verdad? Que son parte de la familia de Al Día con Otto. Bueno, hoy en el programa, su mamá y su papá, cuando usted era chiquito o chiquita, nunca le dijo, nene, no te orines en la bañera. Pues salió un estudio sobre eso y lo voy a comentar porque está de lo más gracioso. Además, removieron a un pasajero de un vuelo de la línea aérea Delta, pero la razón por la cual lo removieron está de lo más interesante. Hoy le traigo unos regalos únicos. Si usted está buscando regalarle algo a alguien, tengo una tecnología y unas cosas súper interesantes, pero también fuera del otro mundo. Y lo que van a hacer este verano en España con las terrazas que están en exterior. Todo eso y mucho más lo tengo para ustedes en el programa número uno de los fines de semana que acaba de comenzar. Se llama Al Día con Otto. 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Gracias a todos ellos por ser parte de la familia de Al Día con Otto. ¿Le dijeron a usted alguna vez cuando era chiquito, mira, no vayas a hacer pipí en el baño? O sea, en la bañera, cuando usted se está bañando. Eso era lo que le decían a uno a veces cuando chiquito. ¿Qué tú estás haciendo? Y uno allí aguantando las ganas. Y el papá o la mamá le decía, nene, no hagas eso en la bañera, para eso está el inodoro. Entonces salió un estudio y un artículo publicado por la gente de BGR que no es tan raro como parece, mucha gente lo hace. Y desde el punto de vista médico, no es peligroso. Generalmente, hacer número uno en la ducha es seguro para la mayoría de las personas porque la orina mayormente es agua. Tiene pocas bacterias en la gente que está sana. Ahora, si usted está enfermo, es otra cosa. Además, el agua de la ducha diluye la orina y la arrastra por el desagüe sin problema. Pero tiene un par de ventajas. Una es que usted ahorra agua porque no tiene que descargar el inodoro. Es conveniente, no tiene que salir de la ducha. Pero, óigame, pues también puede considerar que esto se asocia. ¿Usted no le pasa que usted oye el agua corriendo y le dan ganas de ir y hacer número uno? Pues mire, cuando no se debe hacer es si usted tiene una infección urinaria u otro tipo de infección, si tiene heridas abiertas o en una ducha compartida por cortesía y por higiene. Así que esto, pues, también dicen que en el caso de las mujeres puede ser un poco inconveniente porque orinar de pie para las damas puede afectar el suelo pélvico con el tiempo. No le conviene. Las damas deben seguir utilizando, ¿verdad?, el dispensador. el servicio, como usted le quiera llamar. Así que médicamente está bien en la mayoría de los casos, socialmente depende de la persona, pero no conviene hacerlo todo el tiempo, sobre todo si usted es una dama. Ahí lo tiene, mire. Sin este dato usted no podía vivir. Dígamelo, dígamelo. Voy a hacer una pausa, regreso en breve. 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
0: De vuelta al Día con Otto, yo soy Otto Oppenheimer. Oye, los pasajeros se están poniendo furiosos, muchos de ellos. El otro día vi un video en las redes sociales y después lo vi publicado en NBC Nightly News con Tom Llamas. Me encanta ese noticiario porque Tom Llamas es de descendencia latina. Yo creo que es la primera vez, ¿verdad? Por lo menos que yo tenga memoria, que hay un latino en uno de los principales noticiarios de tiempo prime en Estados Unidos. Y aunque él, ¿verdad?, es nacido en Estados Unidos, creo, y criado allá, déjame ver, pero Tom Llamas, entre otras cosas, hace un trabajo extraordinario. Él, pues, viene sucediendo a Lester Holt, que era el animador que vino después, o el moderador del noticiario, que vino después de Brian Williams, que salió desgraciado porque dijo que le habían disparado en un helicóptero cuando él estaba cubriendo la guerra, y resultó ser que no era verdad, y entonces, pues, por decir esa mentira, lo sacaron. Que son cosas que yo no entiendo, porque usted tiene en Puerto Rico unos políticos bien mentirosos, nadie los vota. Usted tiene un presidente, ¿verdad? Como yo siempre digo, yo no tengo animosidad en contra del presidente Donald Trump, ni a favor ni en contra. Pero, óigame, es un mentiroso patológico. O sea, dicen buste que eso es, ni votándolo se acaban. Entonces, pues, el tipo no tiene consecuencias, no ha sufrido consecuencias por eso. Más sin embargo, tiene gobernantes que han sido removidos de su puesto por cosas que, si usted las compara con las que ha hecho Donald Trump, son insignificantes. Entonces, como que hay una, ¿verdad? Yo digo que Donald Trump tiene un manto que lo protege. Y ¿sabe? Ha hecho cosas que ningún otro presidente en la historia de Estados Unidos, yo lo investigué, ha hecho, y se sale con la de él sin ningún problema. Así que veremos, a ver. Hay gente que dice que va a perder abrumadoramente las elecciones de medio tiempo. Para el ala conservadora esto es terrible, porque Donald Trump trajo a flor de piel los valores del ala conservadora. Para el ala liberal, pues es terrible que Donald Trump esté allí, porque le ha echado para atrás muchas de las cosas que ellos habían logrado. Así que usted tiene las dos facciones y una nación bien, bien dividida. Yo creo que ni cuando Ronald Reagan fue presidente, que en un momento dado hubo, ¿verdad?, este tipo de controversia, ha sido tan grande la división en Estados Unidos como se ve ahora. Pero, eso no son business mías, como dicen los sobrinitos míos. Óigame, pues Tom Llamas, que es un periodista y presentador de noticias estadounidenses de padres cubanos, él se llama Thomas Edward Llamas, habla inglés y español perfectamente, fue corresponsal y ancla de ABC News, trabajó en programas como World News Tonight. En el 21 se une a NBC News y es el hombre ancla. Es serio, accesible, muy enfocado, tiene buena conexión con la audiencia hispana también por su background, ¿verdad?, latino. Así que mira qué chévere. Yo, verdaderamente, si usted puede, apóyelo, porque yo creo que es importante y es un profesional de primer orden. Verdaderamente le tengo que decir que, o sea, usted lo ve haciendo su trabajo y es excelente. Óigame, pues a un pasajero lo botaron de un vuelo de una línea aérea, específicamente de Delta. Y usted dirá, ¿pero por qué lo botaron? Pues que el muchachito era, tú sabes, la hierba que el chivo no masca. Porque la verdad que vi, como les estaba diciendo, a un pasajero en las redes sociales y en NBC Nightly News, que por eso fue que me desvié a lo de Tom Llamas, que trató de, dice que estuvo 4 o 5 horas montado en un vuelo, y el vuelo no salía, y los tenían parados en el terminal por cuestiones del clima. Y él se paró, se enfogó, no dijo, yo estoy harto, sáquenme de aquí, llévenme al terminal de nuevo, me quiero bajar de este avión. Y entonces, como no le hacían caso, se paró, como no le hacían caso, y la azafata lo regañó, se quedó parado y abrió la puerta del avión. Menos mal que el avión no estaba despegando ni nada, que lo que estaba era parado en la pista. y han tenido que regresar el avión otra vez al terminal. Una hora más, los pobres pasajeros que estaban esperando dentro de ese avión tuvieron que esperar para despegar, y al hombre lo arrestaron, porque usted lo van a arrestar si hace eso, ¿sabe? Déjeme decirle que no se va a salir con la suya. Si usted se pone guapo, lo van a arrestar. El otro día me da gracia porque me escribió. Uno tiene, ¿verdad? En este negocio tú tienes gente que tiene empatía, gente que pues verdaderamente son personas que te escriben mucho. Gracias a Dios, la mayoría de los que me escriben en las redes sociales es así. Pero siempre hay uno que otro que se zafa. Y yo le digo a ustedes, mis queridos amigos, que el que se zafe en mis redes sociales, así sea con una tontería, yo los reporto, se arriesga a perder el acceso a sus redes sociales. Y lo bloqueo y no lo veo más y no lo cojo personal. Pero este me escribió, me dijo, ¿dónde tú sacas los chistes tan que tú pones ahí en televisión? Y yo le escribí, pues, del mismo sitio donde tú sacas ese mal humor que tienes, checho, y se ha dado una clase fogona. Se puso furioso. Pero bendito, no cojan roncha con esas cosas, si tú sabes. Ay, bueno, pues déjame terminar la historia del pasajero este. Pues este pasajero estaba en un vuelo de Delta Airlines. Entonces resulta ser que el individuo se enfogonó porque el avión no despegaba y no despegaba y no despegaba. El hombre se puso rabioso. Y entonces estaba hablando por teléfono y lo botaron del vuelo. Un pasajero que fue expulsado en un vuelo de Miami se negó a terminar una llamada telefónica antes del despegue. Le dijeron no. Le advirtieron varias veces. El tipo dijo no. Se puso como violento. ¡Juácatela! Y el avión regresó a la puerta, lo botaron del avión, está prohibido y baneado de la línea aérea, y dice Delta, nosotros cero tolerancia tenemos con los pasajeros que son así de ese tipo. Muy bien, regreso ya mismito, buena música es lo que tengo para ti.
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0: De vuelta al día con Otto, yo soy Otto Oppenheimer, acompañándote a lo largo y a lo ancho de Puerto Rico a través de la cadena de emisoras que son parte de la gran familia de Al Día con Otto. Y recuerda que también puedes seguirnos en las redes sociales como Otto Tecnología y nuestro podcast, Al Día con Otto. 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Óigame, si usted está buscando hacer un regalo único, yo estaba viendo el otro día un montón de cosas interesantes y la gente del Wall Street Journal tienen un libro que ellos te hacen. Mira qué interesante esto. Esto es un libro, tú le dices, mira, yo quiero hacerle un regalo a Otto. Nació en tal fecha, en tal día, de tal año. Entonces, ellos te van a enviar un libro encuadernado con carpeta dura que dice el libro de el cumpleaños de Otto. Tiene las portadas desde todos los años, o varias portadas de todos los años desde que Otto nació hasta el momento en que está vivo, ¿verdad? En ese momento. Vale $125, no es barato. Y ese libro tiene la peculiaridad de que usted le puede imprimir en la parte de al frente, ellos te le imprimen el nombre de la persona y la fecha de nacimiento de la persona. Entonces, las páginas vienen en colores y es la página entera, la primera portada del periódico. El Wall Street Journal para mí es un gran periódico, de los más serios que yo considero en Estados Unidos. Y muchas de las cosas que usted oye aquí, pues yo las reseño de ese periódico. Entonces, tiene una lupa. Hay una versión que viene con una lupa, por si acaso ya a usted la vista le falla, pues como las letras son chiquitas, para que usted lo vea con lupa, pero súper interesante. The Birthday Book del Wall Street Journal es uno de los regalos. Otro regalo que me pareció muy interesante es una jaula para las botellas de vino. Usted tiene una persona que le gusta el vino. Pues dicen que esperar por las cosas buenas aumenta el placer. Entonces esta gente han hecho una jaula que tiene un reloj. El reloj usted lo programa y no puede sacar el vino de la jaula hasta que el reloj no llegue a su culminación. Lo cual quiere decir, mis queridos amigos, que la persona tiene que esperar. Eso dicen que da mucho placer. Yo me desesperaría. Vi también unas camisetas que tienen como un parcho blanco al frente y entonces tienen una luz, vienen como con un bolígrafo de luz. Entonces, en ese bolígrafo de luz, tú le pasas el bolígrafo por al frente y se escribe en fluorescente, ¿verdad? En fosforescente, se escribe lo que usted marque con el bolígrafo. Súper interesante. Hay unas cositas que de verdad que vi un kit para hacer pasta, pero artística. Y usted hace su propia pasta con ese kit. Me pareció maravilloso también. Un montón de cosas curiosas que están recomendando como regalos. Tú sabes, vi un reloj, por ejemplo, que te da citas. Es una pantallita, como si fuera un mini iPad. Y entonces te da citas a la misma vez que te da la hora también. Qué cosa interesante. Un montón de cosas bien, bien curiosas. Así que ahí tiene ideitas de regalos si usted está buscando eso. 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Óigame, en España, tengo un amigo que se retiró. Entonces, Luisito Vigoró le prestó un apartamento que él tiene en España y él se fue para allá. No voy a decir el nombre del amigo, pero es de los medios de comunicación. Entonces, él se fue para allá, pero se fue en septiembre, en octubre, iba después en marzo, abril. ¡Ave María, que yo era una chulería! Me voy a comprar un apartamento en España. Me dice, ¿se lo compró? Y dice, oye, Otto, me encantó. El otro día me encuentro con él y le digo, mire, ¿cómo te va? Pues vendí el apartamento, pero ¿qué pasó? Pues tú no estabas encantado con España. Me dice, sí, lo que pasa es que yo no había ido nunca en verano. Hace una pelota de calor, me dice. El tipo estaba asfixiado, pero asfixiado. Dice que el calor es insoportable en España. Yo estuve recientemente con mi esposa y con Katy de Jesús, la boricua en Madrid, que estuvimos allá. La pasamos espectacular y ella me dice, mira, yo no doy excursiones en verano porque el calor es muy fuerte. Pues resulta ser que la gente que esté buscando relajarse en las terracitas estas que ponen frente a los restaurantes en España este verano tienen mala suerte. Porque no solamente el calor los puede sofocar, sino que los españoles han hecho algo sumamente interesante, que fíjate, yo entiendo que verdaderamente es algo que se debía aplicar a muchos sitios, porque aquí en Puerto Rico a veces el sentido común se nos va al piso. Y es que España va a obligar a los bares, a los restaurantes y a los cafés a cerrar las terrazas durante las olas de calor extremo si no tienen suficiente sombra o un sistema de enfriamiento. Usted dirá, pero sistema de enfriamiento para exterior, sí, porque tú puedes poner unos atomizadores que echan como unas gotitas de agua bien pequeñitas y eso funciona. Lo que pasa es que el pelo se te pone grifo si lo tienes malo, ¿verdad? Pero malo no, si lo tienes con rizo. Malo es el mío que se cae, ¿verdad? Entonces, pues, los españoles han aplicado esta nueva regulación que va a proteger a los trabajadores del calor intenso y le puede poner multas de 50,000 euros a quien no cumpla. Esto tiene una razón, y es que las olas de calor han causado más de 1,000 muertes con récords de temperatura altísimo, y el gobierno dice que no puede ser. De hecho, van a crear, porque hay lugares allá donde la gente no tiene aire acondicionado, pues van a crear unos refugios para esa gente. Voy a hacer una pausa, regreso en breve. No te vayas, en breve no, en breve. No te vayas, estás escuchando Al Día con Otto.
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0: De vuelta al día con Otto, yo soy Otto Oppenheimer. Óigame, vamos a hablar ya mismito, tengo un tema súper interesante para ustedes, porque resulta ser que, bueno, la verdad es que estas son cosas que tú dices, yo no puedo entender eso, pero se los voy a explicar. Les voy a dejar la sorpresa, pero primero tengo a un amigo, a mi amigo Francisco Jiménez, que está aquí. 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
0: Oye, Francisco, pero primero pon la próxima vez pon el Do Not Disturb. Dile a los panas tuyos que no te llamen. Y pégate el teléfono, Francisco, que estaba allá en China dando, haciendo la sección. Gracias al amigo, yo vacilando aquí con él. Óigame, le dije que tenía algo bien interesante que quería hablar con ustedes. Y es que han encontrado un montón de cosas raras dentro de las maletas de pasajeros, maletas que se pierden o maletas que la gente abandona. Por ejemplo, una de las cosas más curiosas, hay una compañía que se llama OnClaim Baggage. Esta gente recoge las maletas que nadie reclama. Hay veces que usted tiene una maleta, se le pierde, usted la reclama, la línea aérea le paga el valor de lo que estaba en la maleta y la gente se olvida de la maleta. Y esta gente se dedican a coger estas maletas, a sacar lo que está dentro de las maletas. Ellos las compran sin saber lo que hay dentro de las maletas. Sacan lo que hay dentro de las maletas y lo venden en línea. Usted lo puede encontrar como OnClaim Baggage. Y hay cosas rarísimas. Lo más común que se encuentra en las maletas son celulares. Más de 51 mil celulares en un año. Tablets, más de 34 mil tablets deja la gente con todo y maleta. Mire todas las maletas que se pierden, dicho sea de paso. Pero también cosas misteriosas. Un robot con dos patas, que no se sabe para qué era, si era para una demostración o qué sé yo, lo encontraron en una maleta. Un asiento de inodoro inteligente con un bidet avanzado valorado en $400. Un teléfono antiguo del 1900, tipo vela de esos que le decían candlestick. Una rodilla biónica, que era una prótesis avanzada con inteligencia artificial para el movimiento de una persona. Oye, la verdad es que la gente, tú sabes. Y estas cosas son solamente parte de las cosas que OnClaim Baggage ha encontrado. Haga el ejercicio y entre a la página. Ellos, ¿verdad? Yo obviamente no estoy promocionándolos ni nada porque ellos no se anuncian aquí en el programa. Pero es que me está curioso. Yo vi eso y me estuvo súper curioso. Así que Unclaimed Baggage es como se llama esta página de internet para que usted vea todas las cosas que la gente deja por allí. Voy a hacer una pausa, regreso en breve. 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
0: De vuelta al día con Otto, yo soy Otto Oppenheimer, acompañándote a lo largo y a lo ancho de Puerto Rico a través de la cadena de emisoras que son parte de la gran familia de Al Día con Otto. Gracias por estar conmigo aquí en el programa. Óigame, bien curioso y bien gracioso, hay una cosa que se llama Lux Maxi. ¿Usted sabe lo que es Lux Maxi? Es una nueva tendencia donde los jóvenes, principalmente los hombres jóvenes, intentan mejorar su apariencia física, pero al extremo. Ellos hacen ejercicio, dietas severas y peligrosas inclusive. Parte de la idea es que supuestamente la atracción y el éxito romántico dependen del físico. Si llega a ser por eso, David Bernier y yo estaríamos jamones y nadie se hubiese casado con nosotros, ¿verdad, David? Porque, ¿sabes? Esto no es. No es. Uno tiene que ser chulito. Carmen Andino me decía a mí. La televisión es para gente linda o graciosa. Y tú eres graciosito, me decía. Porque yo estoy claro, clarísimo. Entonces, ¿qué pasa? Este periodista hizo eso, siguió el Maxim. Se llama el Lux Maxim. Y entonces, él dice que verse mejor tuvo unos efectos negativos en sus relaciones a corto plazo. Su esposa, dice él, se sintió insegura, se sintió presionada cuando él empezó a mejorar físicamente. Hubo menos intimidad. Oiga esto, el tipo se veía mejor, estaba más guapo, supuestamente, menos intimidad. Ah, ¿viste, David? Además, hubo más tensión entre la pareja y según los expertos, pues eso genera comparaciones, cambia la dinámica de la pareja, se siente incómoda la pareja o incompetente. Entonces, el mismo autor dice, mira, esto no funciona. La verdad es que no debe ser, porque ocupas tanto tiempo. Esto pasa mucho, ¿verdad? Cuando usted se casa con un atleta, ¿verdad? ¿Cómo es que le llaman? Él tiene un nombre, los atletas de alta ejecución. Pues es una relación difícil, a menos que usted esté preparado o usted esté en ese mismo ámbito, porque se consume tanto y tanto tiempo en la ejecución. Por ejemplo, el que va a hacer un triatlón tiene que entrenar tanto y tanto y tanto, tanto tiempo, que ellos no lo ven, porque dicen los expertos que cuando uno está haciendo eso, uno no se da cuenta. Pero la pareja de uno sí se da cuenta y te dice, oye, o sea, ya está bueno. A mí me ha pasado, no con ejercicio, con otras cosas. Y mi pareja me ha dicho, Madeline y mi esposa me ha dicho, mira, eso te está consumiendo mucho tiempo y afecta la relación. Pues lo mismo pasa con los ejercicios extremos y lo mismo pasa con este tipo de cosas de mejorar su apariencia física. ¿Verdad que uno lo quiere hacer? Siempre es bueno y está la justificación de la salud, que es importante. Pero también es importante mantener un balance, dicen los expertos. Este señor dice que fue un desastre, que por poco le cuesta el divorcio. Bah, esas historias de divorcio las conozco yo. Y que pues el hombre pues dice que entre otras cosas no lo volvería a hacer. El Lux Maxim se llama eso. Interesante, ¿verdad? Cosas que los seres humanos hacemos. Es que los seres humanos somos tan complicados. El otro día me encontré con el dueño de un negocio, amigo mío, que yo le he hecho la historia a ustedes. Él tiene un coffee shop y dice que estaba pagando de luz casi $5,000 mensuales. 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Bueno, ¿vieron lo de los permisos del almacén de Amazon? Yo no lo puedo creer. Tiene que haber otra cosa ahí que a nosotros no nos han dicho. Salió en la prensa que Amazon está esperando por los permisos de uso para poder usar su almacén que está construido allí en Dorado. Yo me imagino que ustedes, los que pasan por allí, ¿verdad? Por esa parte de Dorado, han visto el almacén, ya está terminado, muy bonito que quedó. Yo verdaderamente, a mí me impresiona lo bonito que quedó. Amazon está esperando a que le den el permiso de uso, dice la prensa, para poder utilizarlo, el almacén. Pero ven acá, ahora digo yo, eso no lo anunciaron en el periódico con bombos y platillos, el gobierno estuvo, que qué bueno, que chijichijá, sopitas de pan, y taca, taca, taca, taca. Y ahora están esperando por el permiso de uso. Esto, se supone que este almacén va a reducir los tiempos de entrega en Puerto Rico, que muchos productos lleguen más rápido, inclusive a veces en 1 a 3 días. El inventario local va a mejorar. Esto es parte de la red logística de Amazon, que ellos le llaman los fulfillment centers, ¿verdad? Pero entonces, no tienen permiso de uso. Pero si tú llevas un tiempo construyéndolo y el gobierno lo sabe, y yo estoy seguro que Amazon radicó toda la documentación necesaria para que eso funcionara, yo estoy segurísimo de eso. Y no tienen los permisos de uso. Me voy a caballo y vengo a pie. Voy a hacer una pausa, regreso en breve. 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
0: De vuelta al día con Otto, yo soy Otto Oppenheimer. Óigame, este hombre se la comió. Resulta que ustedes saben que hubo un atentado, se especula, porque la persona que cometió el atentado publicó un manifiesto, que de hecho se formó el revolú del siglo, porque un manifiesto es un documento donde usted manifiesta unas cosas, ¿verdad? El nombre lo dice. Entonces este individuo se queda en el Hotel Hilton de Washington, donde se estaba celebrando la cena del periodismo, que es donde se celebra pues la Constitución de los Estados Unidos, la primera enmienda a la Constitución, que es el derecho a la libre expresión. Entonces, pues allí invitan a todos los periodistas más importantes de todos los medios de comunicación. Donald Trump lo había cancelado por los pasados 3 o 4 años, porque él odia la prensa, y lo dijo a sí mismo, ¿verdad? Esto no soy yo que estoy especulando, él lo dijo, tú sabes. Él dice que la prensa lo que hace es publicar mentiras, fake news, le dice él. Pero este año decidió hacerlo. Las razones, él las sabrá, ¿verdad? Porque se puede especular todo lo que usted quiera, pero él sabrá cuáles son las razones. Bueno, el punto es que él lo hace. Dice Donald Trump que el ambiente era muy chévere, que había mucha camaradería, que la gente la estaba pasando bien. De momento, se oye algo como si se hubiese caído una bandeja, y no era una bandeja, sino que aparentemente era un tipo que se... Bueno, aparentemente no, un individuo que cruzó el puesto de seguridad que había. Pasó por el magnómetro, que es una cosa que mide los metales, que puede detectar metales, y le dispararon y lo cogieron antes de que llegara a causar ningún daño, pero se formó el revolú del siglo. Pero en todo esto hay un video muy interesante, porque hay un hombre que hizo algo que se fue viral en las redes sociales y también salió en todos los medios de comunicación. Este señor, mientras el caos explotó allí y la gente se metió debajo de las mesas para cubrirse, este señor se quedó sentado, sale en televisión en una esquinita. El individuo, que el video se fue súper, súper, súper viral, siguió comiéndose su ensalada. Y sacaron al presidente corriendo y los periodistas se metieron debajo de las mesas y se tiraron al piso. Y él está solito en una mesa y siguió comiéndose su ensalada. Resulta ser que el individuo es un súper agente, que se llama Michael Glantz. Es un señor mayor, posiblemente ya los años de experiencia le dicen a este individuo: mira, que nada te turbe ni te perturbe, cógelo con calma, como dicen los británicos, tú sabes. Así que él se quedó, pero es gracioso porque usted ve el revolú, se llevaron al presidente, hay unos militares con armas trepados en la tarima, con rifles largos, y él está comiéndose su ensalada y siguió comiéndose la ensalada. Cuando le preguntaron, él dice: no, es que a mí me duele la espalda, yo no me voy a tirar debajo de la mesa, eso que se me lastima la espalda. Y se quedó allí. El hombre se fue viral. Él es, de hecho, es de Wolf, él es uno de, el agente de Wolf, uno de los periodistas de CNN, pero espectacular. Yo es que de verdad que hay cosas que la gente hace que son maravillosas. Eso me hizo el día a mí, porque es que es tan y tan gracioso él. Búsquelo para que usted vea. Está de lo más interesante el video. Y pues el hombre se quedó tranquilito, calmado, no le dio estrés, no le causó ningún problema. Él, chacatán, tranquilo y relax. El hombre, ay Dios mío. Bueno, resulta que Spotify tiene un problema. Mire, ahora hay gente haciendo, tanta gente haciendo música con inteligencia artificial. La inteligencia artificial es una gran cosa, es maravillosa, yo la uso muchísimo, pero lo primero es que usted tiene que validar, porque dice mucho disparate, alucina y escribe cosas que no son. Aquí en Puerto Rico hubo unas abogadas que salió en la prensa que pues utilizaron la inteligencia artificial para hacer la investigación de un caso. La inteligencia artificial les dio un documento donde citaba una jurisprudencia y el Tribunal Supremo las sancionó, las amonestó, porque lo que pusieron allí era mentira, y ellas mismas dicen: mira, pues eso lo sacamos de la inteligencia artificial, ¿verdad? Esto, contra, yo no culpo a las abogadas, porque esto es como un territorio nuevo en donde como que no lo conocemos y pues confiamos, pero la realidad es que no se puede confiar porque no todo lo que dice es correcto. Siempre verifique. Entonces, en el caso de la música, hay un montón de gente utilizando la inteligencia artificial para generar música, así como usted lo oye, canciones que usted las escucha y usted dice: wow, qué canción más espectacular esa. No la hizo un individuo, la hizo la inteligencia artificial. Entonces, hay gente que se siente incómoda con eso porque dice: en contra, yo quiero apoyar a una persona de real, yo no quiero apoyar música hecha por inteligencia artificial. Y el problema es que esa música, muchas veces, quien gana dinero por ella son gente que no son ni artistas. Así que Spotify ahora lanzó una herramienta nueva que se llama Verified by Spotify, que identifica a artistas humanos. Aparece como un sellito en los perfiles verificados como humanos. Y entonces ellos también dicen: pues mira, esto es real, son artistas creados con inteligencia artificial. No, son artistas, si están creados con inteligencia artificial, no les ponen el sello, ¿verdad? Es que los críticos dicen que la inteligencia artificial puede perjudicar a los artistas reales y diluye el valor de lo que hacen los humanos, ¿verdad? Entonces Spotify reconoce eso y dice, no todos los artistas reales van a tener el sellito de inmediato, pero lo vamos a ir haciendo según implementamos el sistema. Así que mire para allá, ¿quién le iba a decir usted que íbamos a tener hasta que tener un sellito para saber si lo que usted está viendo o lo que está escuchando es creado por un humano? Y dice, dicho sea de paso, prepárese estas elecciones para que usted vea el montón de videos falsos que van a salir hechos con inteligencia artificial. A los pobres políticos los van a poner haciendo de todo. Mis queridos amigos, hasta aquí llego yo esta semana, pero la próxima semana, con el favor de Dios, regresaremos nuevamente en otra edición del programa número uno de los fines de semana, que se llama Al Día con Otto. Gracias por acompañarme.
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5: Las 11:19.

0: Siente el poder de...
1: Me voy para Sajoma, ¿viste? Pa' ti.

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3: Amigos deportistas, buenas tardes tengan todos. Saludos, amigos y amigas del deporte. Gracias a Dios por un sábado más de poder estar en nuestra programación de Deportiva Cumbre 1470, programa que transmitimos todos los sábados de 12 a 1 de la tarde. Estamos en el 1470 AM, estamos en el FM, en el 106.3, y estamos también a través del Facebook Live. Estamos en vivo también, o sea que nos pueden ver también a través de eso, y las otras plataformas de Cumbre 1470. Espero que haya pasado una buena semana, ¿verdad? Y que todo esté tranquilo al momento. Buen provecho a todos los que están en este momento ingiriendo alimentos. Un saludo bien especial para los enfermos que están en los hospitales, para las personas que se sienten solas, para que tengan un mundo mejor. Vaya mi saludo solidario. Para aquellos que están pasando por un momento difícil, la pérdida de un ser querido, vaya ese abrazo y de nuestra parte, de nuestra programación. Siempre nos identificamos mucho con esto. Y quiera Dios, ¿verdad?, que le dé mucha salud a todos para que puedan continuar con nosotros en este plan terrenal que nos ha regalado nuestro Padre Celestial, que es el Señor Jesucristo. Bueno, mi programa siempre empieza con la oración. La oración hoy es sábado 2 de mayo del año 2026. Mi director técnico, David Quickenden, estará conmigo hasta la 1 de la tarde. David, ya estamos en mayo. Quiere decir que viene por ahí las graduaciones, las madres, y vienen muchas cosas más por ahí, así que ya entramos. El año ha ido bastante rapidito, así que, pero gracias a Dios, pues, lo importante es tener salud, y si no la tiene, pues busque ayuda, que eso es bien importante. Mire, yo esta semana, un poquito la agenda cargada, pero prácticamente citas médicas. Siempre pues es bueno darse un chequeito uno, ¿verdad?, para ver cómo uno sigue. Mi oración dice de la siguiente manera: Señor, hoy quiero darte gracias por el regalo maravilloso de estar vivo. Te pido perdón por todas las veces que dejo que la ansiedad por el futuro me robe la paz y la alegría de mi presente. A veces vivo con tanta prisa que me olvido de disfrutar los pequeños detalles que me regalas a diario. Ayúdame a frenar un poquito el paso. Abre mis ojos para poder ver tus bendiciones escondidas en la rutina de este día. Enséñame a no condicionar mi felicidad a que todo sea perfecto, sino a encontrar motivo para celebrar justo donde estoy ahora. Lléname de gratitud, de una alegría tan bonita, que hoy pueda disfrutar de mi vida plenamente, un instante a la vez. Me encantó la reflexión del día de hoy. Mire, cada

0: Segundo, que esté viva, dele gracias a Dios, porque estamos prestaditos aquí y hay un objetivo por qué vinimos a esta tierra. Pero entramos rápidamente en el ámbito de los deportes y vamos primero a señalar de que hoy se va a estar celebrando, ¿verdad? Para los hípicos, allá después el amigo y hermano, el Jockey Santiago, me fue a su espuelazo, le va a estar dando más información, pero hoy se corre la edición 152 del Kentucky Derby en los Estados Unidos. Va a ser de 20 ejemplares y la monta de 7 boricuas. Oye, David, 7 boricuas. Están luciendo bien en los Estados Unidos, en los hipódromos de Estados Unidos. Irak Ortiz Jr. Va a estar montando al favorito y los demás jinetes puertorriqueños que van a estar en esto, que ya esto es tradicional. Esto es el después creo que viene el Preakness, si no me equivoco, y después el Vermont. Y ahí es que eso es lo que se llama la triple corona en el hipismo norteamericano, que aquí en Puerto Rico también se hace en el hipódromo Camarero, pero hoy también pues pueden disfrutarlo. Estamos en semana de justas intercolegiales, así que están gozando todos los estudiantes de las universidades de nuestro país con estas grandes competencias que se van a estar celebrando en el pueblo de Mayagüez, que más adelante vamos a tener valiosa información sobre todo lo que va a acontecer y lo que ha acontecido durante toda esta semana en el Festival Deportivo de la LAI, la Liga Interuniversitaria de Puerto Rico. En el boxeo, el puertorriqueño Sander Zayas firmó un nuevo contrato con Tom Ramp. Nuevamente, se dice que es multimillonario, multianual, ¿verdad? Y aprovechó la oportunidad para ver de frente a quien va a ser su oponente, que lo es Joran Ennis, que está invicto. Eso va a ser el 27 de junio del 2026, va a ser en Nueva York. El puertorriqueño tiene una foja de 23 victorias, tiene 13 knockouts y es el campeón de la organización. perdón. Y la organización y la asociación mundial de boxeo. Así que esa es la pelea que tenemos pendiente por ahora. Entiendo que para mayo también, yo creo que para el 30 de mayo, si no me equivoco, creo que Amanda Serrano también va a estar peleando y ya próximamente pues tendremos también noticias del pupilo Oscar Collazo, el villalbeño, que también pues ya me imagino que se está preparando para sus próximos compromisos en el tema del boxeo, que está interesante por demás. Los otros días me estaban comentando de que se hizo una cartelera en Ahí Bonito y fue un éxito total. Así que la gente le gusta el boxeo también, le gusta el boxeo y hubo de todo un poco. También hubo una pelea de damas y creo que fue una cartelera bien interesante. Así que eso pues nos alegra muchísimo de que se esté llevando a cabo. 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También quiero aprovechar, antes que se me olvide, que lo tengo en la agenda, enviarle un saludo a nuestro buen amigo Josué Rodríguez. Ayer estuve compartiendo con él un ratito allá en el colmado Torres de nuestro buen amigo Galdo, que también es uno de los patrocinadores de este programa, y a la verdad pues que la pasamos bien. Así que van rumbo hacia Caguas, donde su hija pues juega voleibol en la categoría de 10 y 11 años, dirigida por el jockey es el que dirige ese equipo. Así que buen viaje por ahí, familia, y esperamos que puedan tener buenos resultados hoy representando a nuestro pueblo de Barranquita. Y también ayer me encontré un gran amigo de escuela, teniente de la policía, ya retirado recientemente, y le envío un saludo allá en Bayamón a nuestro buen amigo Bertito Sierra y a su esposa, que es una orocobeña, que también ayer estuvimos dialogando un ratito de esas pocas maldades que pudimos hacer en la escuela superior en aquellos tiempos del 80. Así que vivir es recordar, y ayer pues pudimos recordar muchas cosas interesantes. En términos del Mundial, pues ya tiene fecha. El Mundial arranca el 11 de junio, perdón, al 19 de julio del 2026, donde van a estar participando 48 países. Se hablaba en un momento indicado de que Irán no iba a participar por la situación bélica que tienen con Israel y Estados Unidos y ese tipo de cosas por allá, pero sí van a estar participando en este Gran Mundial, que esto es cada 4 años, y déjenme decirles, es, según es el supertazón del fútbol americano, así es el fútbol, el soccer a nivel de Latinoamérica, América y el continente europeo. O sea, tiene su gente, tiene su fanaticada y todos los días crece más. Y en Puerto Rico está creciendo mucho el deporte a nivel del soccer, tanto en varones como también en damas. Así que interesante lo que pueda pasar. Ahí se está hablando de que van a aplicar unas reglas que si a usted le sacan una tarjeta amarilla cuando usted está dentro del juego, automáticamente usted tiene que salir del partido. Así que eso va a ser en el tiempo regular. Cuando ya estén en semifinal y eso, no se va a aplicar por el momento, pero se habla mucho de que sí, de que cuando usted le saca la tarjeta amarilla, quizás por su disciplina, su conducta, que no es la mejor dentro del terreno, pues allá ustedes pues ya pueden viendo de verdad de que hay que seguir las normas. Es un juego rudo, un juego fuertísimo, hay que tener buena condición física, hay que trabajar duro con uno mismo, la mente bien puesta donde uno está, pero equipos como Argentina, equipos como el equipo de Francia, son equipos buenísimos. Así que vamos a ver un Mundial desde el día 11 de junio, y más adelante pues nosotros vamos a tener mucha información sobre lo que se refiere a el Mundial de soccer a nivel de Estados Unidos, donde estaba jugando Estados Unidos, Canadá y México. Eso solo lo van a hacer la franquicia donde van a estar jugando estos 48 equipos en la liga de soccer del Mundial, que se va a estar celebrando. Bueno, pero nos vamos rápidamente por la línea telefónica porque estamos de fiesta. Estamos de fiesta y es porque se está celebrando el Festival Deportivo de la LAIC, de la Liga Atlética Interuniversitaria. Y tengo en la línea telefónica a la directora de Prensa y Comunicaciones de la LAIC, nuestra buena amiga, la doctora Sachira Acosta. Buenas tardes, bienvenido a Deportivas Cumbre 1470.
1: Hola, hola Manuel, por aquí Sacha Costa, la directora de prensa de la LAIC. Qué bueno escucharte en un día tan importante que es para la montaña, porque sus atletas de Barranquitas, Orocovi, todo el centro de la isla van a estar compitiendo en el último día de la justa del atletismo.
0: Sí, este programa se escucha a nivel de todo Puerto Rico y fuera del país, porque lo transmitimos también por las aplicaciones digitales. Va a haber una buena participación de atletas de la montaña. ¿Qué ocurrió durante la semana, antes de llegar a lo de las justas?
1: Pues bueno, celebramos todos los campeonatos que teníamos en agenda. El primero de ellos fue Kelly de Mesa, que fue el jueves 23, que lo ganó por séptima ocasión la Universidad Ana Gemén de la Rama Femenina, y por segunda ocasión consecutiva las Tigres de la Universidad Interamericana. Luego de eso pues repartió lo que fue el campeonato de judo, que tuvimos una gran participación del público, casi alrededor de 1.200 personas, y fue genial, fue maravillosa ese momento glorioso de que vivimos en el judo, donde la Universidad Ana Gemén en la rama femenina ganó, y también repitieron los Tigres de la Universidad Interamericana. Luego se entrega el campeonato de lo que es la natación, que la Universidad de Sagrado Corazón en la rama masculina defendió su campeonato hasta el último momento, hasta el último relevo, y recuperó el de la rama femenina para quedar campeones. Ese mismo día también se ganó en el voleibol de playa, lo ganó la Universidad Ana Gemén en ambas ramas, que fue un evento, ¿verdad?, exquisito, de mucho sentimiento, ya que habíamos celebrado, celebrado, ¿verdad?, un homenaje al fallecido atleta Axel Román. Y los estudiantes, ¿verdad?, tuvieron un momento épico, que abrazamos a su familia. Y ya Sagrado había sumado estos dos campeonatos en voleibol de playa, se sumaron a los otros dos de lo que es la natación. Luego pasamos a la final de baloncesto, que Sagrado queda subcampeón en una batalla sumamente histórica con la Universidad Ana G. Méndez. La Universidad Ana G. Méndez ganaba su primer campeonato en la historia como universidad unificada, y en el caso de Sagrado regresaba a una final luego de 40 años. En la rama femenina, pues no había rival para la Universidad de Puerto Rico de Bayamón, y el subcampeonato fue para una digna participación que tuvo el Colegio de Mayagüez. Luego de eso, pues nosotros estuvimos en la final de softball. La medalla de bronce fue para la UPR de Humacao. El campeonato fue uno luchado. La Universidad de Gemende ganó el primer campeonato, el primer partido por lo mínimo. Luego cogieron, ¿verdad?, un knockout en el segundo partido y se pudieron recuperar back to back y ganar el campeonato al frente de la Universidad de Puerto Rico de Río Piedra. El fútbol fue histórico. La Universidad de Ana G. Méndez clasificó por primera vez en la historia a una final, que fue a penales, pero la Universidad de Puerto Rico de Mayagüez pudo conectar el último penal y llevarse la victoria. Ya el Por Ritmo y Baile fue anoche, donde la Pontificia Universidad Católica ganó su segundo título en la historia en baile, y el Por Ritmo, la Universidad de Puerto Rico de Bayamón recuperó el campeonato.
2: Doctora, hago un paréntesis ahí. Tuve la oportunidad de ver a través de Guapa 2 lo del Por Ritmo, el baile, y a la verdad que eso es algo impresionante, ¿sabes? De verdad.
1: Sí.
2: ¿Me escucha?
1: Sí, lo escucho lejano.
2: ¿Ahora escucha mejor?
1: Más o menos.
2: Verifícate ahí, David. Ahora.
1: Ahora sí.
2: Ok, sí que estaba haciendo un paréntesis. Es que anoche tuve la oportunidad de ver la actividad de lo del Por Ritmo y el baile, y a la verdad que eso está en otra liga, ¿sabes? De verdad, interesante y muy bien organizado, y se prepararon muy bien las cuatro universidades que participaron.
1: Eso es así, tuvimos una gran competencia, fue maravilloso, fue magnífico para todos los que participaron.
2: El término de que ayer se comenzaron unas eliminatorias y todo, ya hay unos récords que ya se rompieron, ¿verdad?, en el martillo.
1: Sí, las justas comenzaron el jueves rompiendo los récords de martillo. Son para dos yaucanos, Michael Soler, y para la Yariel Torres. Ese mismo día del jueves se rompió la marca también de los 10.000 metros marcha con lo que es el atleta Jonathan de la Cruz, de la Universidad de Puerto Rico de Río Piedra. Ayer fue la segunda jornada donde hubo marca también con José Figueroa, que sorprendió en la semifinal, ganando su clasificación para hoy, los 200 metros, y haciendo marca light y marca nacional. Que eso fue de verdad que algo majestuoso y algo muy grande para la Liga Atlética Interuniversitaria. También hubo otra marcha que fue el 4x400 mixto, que fue ganado por la Universidad Ana G. Méndez, y Sharon Herrera, una marcha que teníamos la expectativa que la volvió a hacer en lo que fueron los 10.000 metros marcha.
2: El plato está servido para hoy. Se dice, ¿verdad?, y por lo que he podido leer en la prensa y más o menos tener conversación con varias personas, en cuestiones de que de 7 a 10 atletas, entre femenino, masculino y femenino, se pueden ir varios récords durante el día de hoy.
1: Eso es así. Bueno, lo que pasa es que se suman los 6 que tenemos, y hoy pueden haber 4 récords más. Pueden sumarse más, pero tenemos expectativa en 100, 200, 400, relevo 4x100 y relevo 4x4. En ambas ramas todos.
2: O sea que va a ser tremendo carrerón. Lo pueden disfrutar, ¿verdad? ¿Y a qué hora comienzan las actividades?
1: Nosotros comenzamos la transmisión por Guapa Deportes a las 2 de la tarde con el tradicional desfile, y luego la competencia a partir de las 4 de la tarde.
2: Así que está Puerto Rico y todos los que nos escuchan fuera, que estén bien pendientes, que esto es todos los años, una vez al año, ¿verdad? Y a la misma vez una gran motivación de que se llene Mayagüez completo hoy, que me imagino que está todo el mundo para esa área allá. Sabes que están las playas bien cerca y tienen muchas áreas de diversión, y a la misma vez pues pueden disfrutar de los grandes eventos y las grandes disciplinas que llevan ustedes todos los años desde el 1929, que es cuando comenzó la LAI, ¿correcto?
1: Eso es así, Manuel, eso es así.
2: Pues doctora, gracias por estar con nosotros en nuestra programación de Deportiva Cumbre 1470, acá en el centro de la isla, en Cumbre 1470, y nos estaremos comunicando, y siempre gracias por estar disponible, sé que está bastante ocupada, y que haya un ratito para dialogar con nosotros y con el público que nos escucha.
1: Gracias a ustedes por siempre apoyar el deporte universitario.
2: Muchas gracias, un abrazo. Bien, ahí estaba la doctora Sachira Acosta, que es la directora de prensa y comunicaciones de la Liga Atlética Interuniversitaria, la LAI, así que está todo ya preparado. Hoy, después de las 4 de la tarde, comienzan los eventos. Siempre es bueno pues darle una miradita, ¿verdad? El atletismo es algo que a mí me llama mucho la atención, al igual que el del salto a lo largo, salto a lo alto, el tiro de la pesa, ese relevo de 4x4, que es buenísimo, que lo dejan para lo último, donde también se habla de que se puede pues romper las marcas, y eso es bien importante, para eso están las marcas, para romperlas. Nosotros tuvimos Barranquitas tiene una buena, pero mucha representación en estas justas intercolegiales que van a estar celebrando hoy allá en el pueblo de Mayagüez. Vamos allá con el compañero David Quickenden a la primera pausa de nuestro programa y regresamos en el primero que llegó para quedarse de 12 a 1, que se llama Deportiva Cumbre 1470, con este su servidor Manuel Rivera. Adelante, control.
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2: Bien, amigos deportistas, de regreso nuevamente a Deportivas Cumbre 1470. Estamos en el cuadrante 1470 AM, también nos puede escuchar por el 106.3, también por el Facebook Live y por las otras aplicaciones de Cumbre 1470. Tengo por aquí un anuncio que me envían de la parroquia San Juan Bautista, y es que ellos celebran un gran pulguero, se llama Caritas, que es compra, ahorra y ayuda. Esto es los viernes desde las 8 de la mañana, donde allí usted puede encontrar ropa para niños y para adultos, puede encontrar zapatos, juguetes, artículos para el hogar y muchas cosas más. Así que eso es todos los viernes desde las 8 de la mañana, el gran pulguero Caritas, que auspicia la parroquia San Juan Bautista de aquí, del pueblo de Orocovis. Así que esa es la vueltecita, ahora que mire, la economía está apretando la situación, ¿verdad? Con todo lo que tenemos, pues
0: queremos seguir ahorrando, porque David, la gasolina sigue su rumbo, ¿verdad? Bueno, pero esto es parte de la sociedad. Veremos a ver en qué pasa todo esto. Pues lo dejamos en manos de Dios. Así que esa es la vueltita por allá, los viernes después de las 8, y cooperen también con este gran pulguero Caritas, que también son caritativas, que le dan ayuda a la gente necesitada en el pueblo de Orocovi. Y eso para nosotros, pues, nos gusta nuestra programación tener esta información. Entrando en otros aspectos, dentro del deporte, tenemos que las Cangrejeras de Santurce se proclamaron esta semana campeonas nacionales del voleibol superior femenino. Derrotaron, no le dieron break a las Leonas de Ponce, señores. Este equipo estuvo un récord, terminó con 31 victorias y una derrota. Terminaron con 20-0 en la temporada regular. O sea, un equipo que desde que sonó el silbato la primera vez, de ahí en adelante solamente perdieron frente a la Valenciana de Junco un solo partido, pero el equipo de Ponce hizo el esfuerzo que pudo. Pero cuando usted va a la cancha y mira, posición por posición, el equipo de Santurce, un equipo muy bien confeccionado, muy bien dirigido, con grandes estrellas y buena recepción, buenos saques, trabajan duro en la malla, tienen una buena defensa. A la verdad de que ha sido una temporada de ensueño para el equipo de los Cangrejeras del Santurce, que este año pues la felicitamos, y a la fanaticada por lograr ese campeonato. Y el equipo de Ponce, que vino de menos a más, un equipo que estuvo a ley de un set para eliminarse en la serie regular, dio la batalla y estuvo ahí para ganarse el subcampeonato. Así que nuestras felicitaciones también a las Leonas de Ponce en el voleibol superior femenino, donde ocurrieron una serie de cosas y mayormente en el ámbito de los reglamentos, pero ahora va a haber tiempo, ¿verdad? El tiempo muerto, como dicen por ahí, cuando termina una temporada, para que ellos se puedan poner de acuerdo, y todos siempre, pues, tenemos espacio para mejorar, y no hay duda que yo sé que la federación lo va a hacer, y el doctor César Trabanco. Así que interesante lo que está aconteciendo en cuestión de el voleibol superior femenino. Ahora pues esperar el torneo del voleibol superior masculino, que me imagino que tendremos más información en las próximas semanas. Continuando con los deportes, esta semana falleció, para los que tienen un poquito de edad, así como nosotros por acá, estamos en el piso 6, recuerdan a Luis Isaac, que fue receptor, jugó con varias novenas, varios equipos aquí en Puerto Rico, la pelota profesional, falleció también esta semana. Ese es uno de los pocos que ha estado en una organización, tuvo 43 años con la organización de los Indios de Cleveland, y fue parte del bullpen, siempre era el que trabajaba el bullpen del equipo de los Indios de Cleveland. Ya pues se había retirado e hizo una carrera prácticamente en los Estados Unidos con el equipo de Cleveland. Así que recordamos muy bien a Luis Isaac, así que descanse en paz. En términos de las Grandes Ligas, tenemos que la cosa está que arde, y vamos a estar hablando del béisbol de las Grandes Ligas, porque tenemos mucho tema, tenemos el tema de la AA, que la vamos a estar hablando, que esto ahora sí se ha puesto esto bien interesante. También anoche, vamos a buscar por aquí, hubo partidos del baloncesto superior nacional. Tengo que buscarlo por aquí. Vamos a ver dónde está David. Bueno, vamos a dar los primeros juegos de hoy, que los Leones de Ponce visitan a los Cangrejeros del Santurce, y los Osos de Manatí van a estar visitando a los Vaqueros de Bayamón. Vamos a ver si la tenemos por aquí. Vamos a ver si la... Ok, anoche sí, hubo acción, aquí lo tenemos. Los Criollos de Caguas derrotaron a los Gigantes de Carolina 97-91. Ese fue el resultado. Los Atléticos de San... Mira, Quebradillas, David, ganó. Ya lleva 3 juegos consecutivos que ha tenido después que estaba 0-0 y 10-0-11. Están ahora con 0, con 3 victorias consecutivas. Derrotaron con el mismo marcador, 97-91, a los Atléticos de San Germán. Los Indios de Mayagüez derrotaron a los Santeros de Aguada 85-82. Después de los juegos de anoche, el standing es de la siguiente manera. Los Vaqueros de Bayamón tienen 10 victorias y 6 derrotas. Los Criollos de Acagua 8-5 en el grupo A. Los Gigantes de Carolina 6-7. Los Osos de Manatí 6-8. Los Mets de Nueva York, perdóname. Eso sí es verdad que están por el precipicio. Los Mets de Guaynabo con 6-8. Y los Cangrejeros de Santurce con 6-8. Están pegaditos ahí uno del otro. En el grupo B, los Atléticos de San Germán tienen 10 victorias y 5 derrotas. Los Capitanes de Arecibo 8-4. Santeros de Aguada 8-5. Los Indios de Mayagüez 7-7, jugando para 500. Los Leones de Ponce tienen 6 victorias, 9 derrotas. Los Piratas de Quebradillas tienen 3 victorias y 12 derrotas. Todavía queda mucho por jugar, queda mucho juego de la temporada. Así que vamos a ver si viene el resurgir del equipo de los Piratas de Quebradillas, como otros equipos que siempre tenemos, hay unos que arrancan adelante, otros arrancan detrás, y a veces tenemos nos preocupamos, ¿verdad?, como con las situaciones que pasan, pero de esto pues tenemos que hablar. Así que interesante lo que está pasando también en el baloncesto superior masculino en Puerto Rico, y están teniendo muy buenas asistencias. Es cuestión ahora de tener mucha disciplina y, mire, usted vaya a los juegos con su familia, usted va con sus hijos, con sus nietos, sus sobrinos, sus hermanos, sus hermanas, quien sea. El respeto es bien importante y tenemos que tener esa cordura cuando estamos, como dicen los peloteros, cuando estamos dentro y fuera del terreno. Ese es el ambiente que uno pues tiene que llevar a cabo, ¿verdad?, para que haya un buen comportamiento dentro del ámbito de cualquier disciplina del deporte a la que uno se refiere. Pues hay que hacerlo con amor y cariño. Saludos a Melvin Pagan allá, la gente buena del Martillazo, a Melva también, saludos allá a nuestro amigo y hermano el Gran Chino, que está con los Pinchos. Bájale el fuego, que se queman allá en el barrio Quebradilla de la 152. Saludos a Coyi también, que nos escucha, y a toda esta gente buena que de una forma u otra hacen posible este programa de Deportiva Cumbre 1470. Vamos a una pausa. Cuando regresemos, vamos a entrar de lleno con el béisbol AA y tenemos varias cosas más en el mundo del deporte. Adelante, Control.
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0: De regreso, amigos deportistas, a Deportivas Cumbre 1470, nuestra programación de todos los sábados de 12 a 1 de la tarde. estamos en el 1470M, estamos en el FM, en el 106.3, estamos en el Facebook Live también y las otras aplicaciones de Cumbre 1470. Pero nos vamos por la línea telefónica. Tengo mi gran amigo, el director de prensa del Béisbol AA y director de prensa de varios equipos también a nivel de la pelota profesional, y es el que corre prácticamente todo junto a, ¿verdad?, a su presidente, al buen amigo Titito Rosa. Titito, buenas tardes, bienvenido a Deportivas Cumbre 1470 acá en Orocovis.
9: Saludos, Manuel, saludos a los amigos que están en sintonía, en especial los fanáticos del béisbol puertorriqueño que escuchan tu programación. Siempre bueno compartir con ustedes.
2: Igualmente para nosotros, un placer tenerte en nuestra programación. Titito, primeramente, te pregunto, ¿vas a trabajar nuevamente como director de prensa del equipo de los Criollos de Caguas, la profesional?
9: Sí, sí, ahí seguimos, ya son casi ya 10 temporadas que seguimos ahí, vamos a continuar otra temporada más.
2: ¿Ahora tienen a Eduardo Guzmán?
9: Eduardo Guzmán ya se anunció como nuevo dirigente, Kelvin Colón, nuevo gerente general. Se ha hecho una renovación del equipo. El equipo es un equipo que se reestructuró en la administración, en la gerencia y en lo que es el cuerpo técnico, buscando resultados distintos, porque lo cierto es que el equipo el año pasado pues se quedó corto en las aspiraciones. Ya son 2 años consecutivos que el equipo se ha quedado en la serie semifinal, cuando el año anterior había logrado el campeonato. Así que es importante que el equipo pues pueda recuperar el sitial en el que se encontraba, y que de esta forma pues no tengamos la amenaza de Mayagüez, que se nos acerque el campeonato. Caguas tiene 21 títulos, ya Mayagüez tiene 20, así que es importante lograr otro campeonato para despegarnos dos más.
2: Así que están preparándose de tempranito para cuando llegue la temporada, para principios de noviembre por allá, ¿verdad?
9: Así mismo es, ya se han hecho múltiples anuncios, quedan unos anuncios pendientes de firmas que se van a hacer y de nombramientos de integrantes del cuerpo técnico. Así que estamos encaminados a seguir trabajando en los preparativos para la temporada que viene.
2: Tenemos a Luisito Vázquez de acá de Orocovis, que está allá con ustedes.
9: Orgullo nuestro de los criollos, deseándoles mucha salud, muchas bendiciones.
2: Sí, está lesionado, no sé todavía, ¿verdad?, si está en rehabilitación. Tengo que verificar, hablar con su papá en su momento, pero tú sabes que también pues estaba allá en el speed training con el equipo de los Orioles de Baltimore, en el roster de los 40.
9: También, en el Clásico Mundial. Y esperamos que pronto pueda recuperarse, que esté de regreso al terreno y que pueda estar con nosotros, con los criollos, 100% en la próxima temporada.
2: Ya ese muchacho se ganó esa posición del campo corto y segunda base, y tiene muy buena defensa, y yo sé que están trabajando también con la ofensiva de Luisito Vázquez, que le enviamos saludos a toda la familia de parte de Titito y de nuestro programa Deportiva Cumbre 1470. Cuéntame cómo le fue lo del Mundial de Béisbol con Canadá.
9: Pues mira, sí, tuvimos la serie clasificatoria de béisbol femenino con Canadá. No nos fue bien a Puerto Rico, lamentablemente. No logramos el objetivo principal era clasificar a la ronda de grupos del Mundial. Este evento se llevó a cabo luego de que Venezuela fuera la sede del evento clasificatorio en el 2025, como saben. En el 2025 había gran tensión diplomática con Venezuela.
2: Ajá.
9: Y eso pues provocó que Puerto Rico y Canadá decidieran no viajar allá. Eran las recomendaciones de las autoridades de que lo más prudente era no hacer el viaje a Venezuela. Y ante ese escenario se buscaron alternativas para que Canadá y Puerto Rico tuvieran una opción para clasificar. Y se organizó esta serie durante estos días en Puerto Rico. La serie era un máximo de 5 juegos, pero Canadá ganó tres juegos, ganó vía barrida.
2: Y lo ganó cómodo.
9: Resultados amplios, primer juego 14-0, segundo juego 8-3, el juego de ayer 10-0. O sea que fueron resultados cómodos a favor del equipo de Canadá. Debemos darle crédito a las canadienses, que vinieron en una condición física
10: tremenda. Estaba muy bien preparada. De verdad que estaban ready para este evento. Y fueron bien superiores a las nuestras. Claro, hay unas cosas positivas que podemos resaltar del equipo de Puerto Rico, pese al resultado vía barrida. Destacar que 9 de las 20 integrantes de Puerto Rico formaron parte de la selección por primera vez. Y además, destacar el hecho de que para muchas de estas jugadoras, siendo su primera experiencia, pues puede servir esto de entusiasmo para prepararse mejor en una futura ocasión, en un futuro evento. Y ahora trabajar de lleno en futuros compromisos.
2: Claro, y siempre pues Puerto Rico en alto, y estos son, como tú dices, buenas experiencias para estas jovencitas y adultas, ¿verdad? Porque está el grupo, hay veteranas ya como Lisandra Berrío, es una de ellas, pero para los próximos compromisos que tenga Puerto Rico se puede contar con ese equipo, porque siempre pues usted lleva dos sacos, uno para ganarlo, para perder, ¿verdad? En esta pues ahora Canadá pasa al mundial con otros equipos. ¿Cuáles son los otros equipos? Si sabes, Titito.
10: El evento ahora será pasa que el mundial de béisbol femenino se divide en dos grupos, son 12 equipos en total. Hay un grupo que va a estar en Rockford, Illinois, y va a haber otro grupo en Taiwán. Son dos grupos básicamente para sacar los mejores 6 que irán a la parte final del mundial, que sería en el 2027. Pero este año son las rondas de grupo, que era lo que Puerto Rico estaba buscando clasificar. Ahora Canadá va a estar en el grupo A, donde ya está Estados Unidos como sede, está México ya, está Hong Kong, Australia y Corea. En el caso de otro grupo está Japón, Venezuela, Taiwán, Cuba y Gran Bretaña. Y ahí queda por definir un boleto, que va a ser un wild card, que más adelante la Confederación Mundial notificará quién sería el wild card.
2: Bueno, Titito, también tenemos que próximamente el torneo de excelencia que se va a estar celebrando acá en Puerto Rico. Cuéntame sobre este evento.
10: Ah, sí, eso va a ser. Eso es un torneo ya tradicional de béisbol, donde están los prospectos participando. El torneo de excelencia Víctor Peyot este año tendrá como sede Gurabo, y se va a estar llevando a cabo ya la semana que viene, del 11 al 15 de mayo. Estará comenzando este evento. Es un evento que presenta jugadores de gran nivel y que los escucha, toman en consideración para de ahí hacer las recomendaciones para el draft, que sería para el draft de este año 2026. Y siempre es un gran espectáculo, así que a disfrutar del béisbol juvenil.
2: Así que es un torneo bien importante para estos jovencitos que van subiendo, ¿verdad? Y que tienen ya el expertise, como digo yo, y que pueden dominar muy bien tanto la defensa como la ofensiva. Y también estamos hablando de jóvenes con buenos brazos en términos del picheo. Y es bien importante también de que los escuchas, pues, se den cuenta, ¿verdad?, de que el talento que tenemos acá en Puerto Rico.
10: Sin duda, oye, ya son 30 ediciones del torneo de excelencia.
2: Wow.
10: Así que ya son muchos años que ha servido de plataforma para muchos jóvenes puertorriqueños que han llegado a las grandes ligas.
2: Bueno, Titito, vamos a estar de lleno. Esto está más que interesante. Ya el béisbol AA terminó la serie regular, pero todavía esto todavía está un poquito enredado. Vámonos a la central, que está interesante por demás. Después de la derrota del equipo de los Polluelos y Bonitos 5-1 frente al equipo de los Pescadores del Plata Comerío, que de hecho 10 victorias consecutivas, Titito.
10: Sí, Comerío cerró con fuerza la regular, 10 victorias consecutivas luego de un comienzo un poco inconsistente. Recordemos que al principio Comerío tuvo un problema con su ofensiva.
2: Sí.
10: Las cosas no le estaban saliendo como esperaban. Era una gran sorpresa porque todos sabemos del talento de este equipo de Comerío. Es un equipo que en el papel es uno de los mejores, no solamente de la central, de todo Puerto Rico. Y su arranque lento, pues, llamó la atención. Lograron hacer los ajustes, lograron encaminarse, cerraron fuerte, 10 victorias en línea. llegaron segundos ya en la sección, ya garantizaron comenzar la serie en su casa.
2: Con Cagua.
10: Con Cagua. Y ayer, contrario a lo que mucha gente pensaba, porque había gente que decía, pero ya Comerío está clasificado, ya llegó segundo, no creo que dieron break. Con la misma intensidad contra Ibonito. No, fueron con la misma intensidad, como si fuese un juego que Comerío se jugaba la vida.
2: Titito, actualmente ya Calley, los Pescadores del Plata de Comerío, los Criollos de Cagua ya entraron. Barranquitas tiene 8 y 12, Sidra 8 y 12. A Ibonito le queda un juego que es mañana, creo que a las 3 de la tarde en Juana Díaz. De ganarle el equipo de Ibonito, también terminaría con 8 y 12. ¿Qué pasaría en ese? ¿Cómo se va a estructurar entonces?
10: Esa victoria ayer de Comerío sobre Ibonito, la derrota de Ibonito, prácticamente lo que le dio fue opciones de clasificación, o sea, le mantuvo con vida a Barranquita y a Sidra. Porque si Aibonito ganaba ayer y ganaba mañana, pues obligaba a ir un decisivo a Barranquita y al equipo de... eliminaba a Barranquita y a Sidra porque quedaba con boleto.
2: Llegaban cuarto.
10: Correcto, llegaban cuarto y eliminaban a Barranquita y Sidra. Esa derrota de ayer mantuvo ahora con vida a Barranquita y a Sidra porque ahora Aibonito necesita ganar ese juego de mañana para forzar un triple empate. Si Aibonito pierde mañana, Aibonito se elimina. Entonces Barranquita y Sidra tendrían que ir un decisivo, que sería en Barranquita, porque Barranquita le ganó la serie particular a Sidra. Así que Barranquita sería local en ese juego decisivo.
2: ¿Y en el caso de que Aibonito ganara?
10: En el caso de un triple empate, que es una victoria de Aibonito, en ese caso Barranquitas, al dominar la serie particular entre los tres, Barranquitas cogería un bye. Entonces, al coger ese bye, Aibonito y Sidra jugarían un decisivo y el que gane iría con Barranquitas. Y ese decisivo entre Aibonito y Sidra sería miércoles, para luego el viernes jugar en Barranquitas el juego decisivo.
2: Te tiene programado que la serie va a estar comenzando para el 15 de mayo, ¿verdad?
10: 15 de mayo, correcto.
2: La primera serie son de 5-3.
10: De 5-3. Y el primer fin de semana es de 3 juegos.
2: ¿Y van a jugar 3 juegos corridos?
10: 3 juegos corridos.
2: Te pregunto, ¿qué te ha parecido? Oye, el equipo de San Sebastián rompió la marca de 19-1 en 20 partidos.
10: Impresionante lo que ha hecho San Sebastián, una actuación sumamente sólida, 19-1. Aquí a veces hay comparaciones de las secciones, pero lo cierto es que hay que jugar béisbol y que esta sección noroeste cruzó con el suroeste en la fase regular. Pero lo cierto es que le ha salido todo a perfección, el picheo, la defensa, el bateo, han jugado un béisbol de gran altura. Es la primera franquicia que logra 19 victorias en la era de 20 juegos y han hecho un trabajo magistral. Este equipo de San Sebastián se esperaba, era el gran favorito de la sección antes de comenzar la temporada. Se
2: Exacto.
10: esperaba el desempeño positivo en la sección, pero no se esperaba un desempeño tan impresionante de 19-1. Pensar que el equipo pudo haber terminado con 20-0 fácilmente.
2: Sí, así mismo es.
10: De verdad que un trabajo tremendo, reconocer el esfuerzo de Juan Medina como dirigente de la administración del equipo de San Sebastián, que para lograr este resultado tan positivo, pues
2: Exacto.
10: tiene que haber unos movimientos, tiene que haber una estrategia. Y ahora pues obviamente están celebrando ese primer lugar y ese récord positivo y esa marca nacional. Pero ahora pues en la postemporada todos comienzan en cero y es cuestión de que busquen la forma de mantener esa consistencia en la fase regular, trasladarla a la postemporada, para de esta manera tener opciones. El año pasado este equipo se quedó en la semifinal, en los mejores cuatro, en la semifinal de Puerto Rico, y fueron eliminados contra el eventual campeón, que fue Junco.
2: Sí. Oye, otro equipo que también una tremenda temporada, el equipo de Las Piedras.
10: Las Piedras, una temporada muy buena, 15 victorias.
2: 2 derrotas.
10: Adalberto Flores, 2 derrotas. Adalberto Flores tiene ya...
2: O sea que tiene 6-0.
10: 7-0.
2: 7-0.
10: ganó ayer 7-0, así que de las 15 victorias, 7 de ellas son de Adalberto, y tuvo un juego que no tuvo decisión, que si hubiese ganado ese juego hubiese tenido 8-0. Tremendo de Adalberto, pero este equipo de Las Piedras no es sorpresa, su desempeño positivo. Se esperaba también que el equipo estuviera en los primeros puestos, ya aseguró primer lugar. Es un equipo muy bueno, muy sólido, con bateo de gran contacto, de mucha velocidad, y es un equipo con un picheo que tú contar con un Miguel Mejía, con un Adalberto Flores, con un Nelvin Fuentes, que es un equipo de primer orden.
2: Ahora también regresa a los colegiales, ¿verdad?
10: Sí, ya desde el primero de mayo se le permite a los equipos ampliar su roster. Ya para este fin de semana los equipos que quisieran activar sus colegiales lo podían hacer. Así que ya eso aumenta el roster dos espacios para estos colegiales, y ya se van integrando poco a poco a los equipos, ya sea para la postemporada o la semana que viene para los juegos importantes que hay para definir posiciones.
2: Te pregunto, ¿cómo ha corrido el torneo hasta el momento? ¿Buenas asistencias? ¿Cuestión de la disciplina, de los peloteros, de la fanaticada? ¿Todo ha estado tranquilo?
10: Pues mira, el torneo en cuanto a incidentes, pues ha sido un torneo muy bueno, sin mayores complicaciones. La lluvia ha sido un dolor de cabeza.
2: Sí.
10: Bueno, eso es parte de la naturaleza, eso no...
2: No está en manos de nosotros.
10: Pero la lluvia ha sido un problema enorme.
2: Bueno, ahí viste el caso de Las Piedras. En un momento Las Piedras tenía 10 victorias y una derrota.
10: Sí, al comienzo de la temporada Las Piedras tuvo múltiples juegos suspendidos. El estadio no estaba en condiciones al comienzo de la temporada por la gran cantidad de lluvia que hubo. Y realmente la lluvia ha sido un traspié enorme en esta temporada. Bueno, ha retrasado el torneo 2 semanas, la lluvia. Pero ya estamos a punto de concluir el calendario. La fanaticada, pues, obviamente ha tenido su efecto. La lluvia, todavía hay quienes tienen resistencia con la transición del sistema de boletería, y eso pues ha provocado que en algunos estadios la asistencia no ha sido la esperada. Pero esperamos que la fanaticada ahora pueda responder en postemporada. Hay muchos fanáticos de la AA que esperan a la postemporada para llegar a los estadios.
2: Ajá.
10: Y que la regular se convierten en fanáticos de radio solamente. Así que esperamos que ese apoyo que se ve en las redes sociales, que se ve en los medios de comunicación, se note también en las gradas, y que los fanáticos pues sigan presentes apoyando a sus respectivos equipos.
2: Bueno, Titito, no te cojo más tiempo. Sé que los sábados te buscan de todos los programas deportivos. Te agradezco en todo lo que vale que hayas estado con nosotros acá en Deportiva Cumbre 1470 de este servidor. Y sabes que te queremos un montón acá en la montaña. Cuando suba para acá, pues ya tú sabes que te llevamos aparte.
10: Gracias, bendiciones, hermano. Siempre a la orden, y nos comunicaremos pronto.
2: Así que saludos a toda esa gente buena y a Maunabo también, ¿sabes?
10: Gracias, muchas gracias.
2: Bien, gracias, Titito. Saludos al doctor Giles. Bien, ahí estaba él, director de prensa, Héctor Titito Rosa, dándonos toda la información de lo del béisbol AA, todo lo que puede pasar. Vamos allá a la última pausa con el compañero David Quickenden, y cuando regresemos entramos con los resultados del béisbol AA anoche y vamos a hablar de un poquito del béisbol de las grandes ligas. Adelante, control.
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0: De regreso nuevamente a Deportivas Cumbre 1470. Continuamos con los deportes. Miren, amigos, que nos escuchan a todos los anchos y lo largo de Puerto Rico y fuera del país, donde llega la onda de Cumbre 1470. Sé que estamos llegando a muchos lugares. Primeramente, gracias a todas las personas que nos encuentran en el camino, ¿verdad?, que nos encontramos personalmente y que nos felicitan por nuestra programación. Así, nosotros trabajamos para esto, trabajamos para que ustedes puedan tener un ratito, ¿verdad?, y de la rutina, pues también escuchar un poco del ámbito del deporte. También en su momento vamos a traer cultura por ahí, vamos a traer de todo un poco, vamos a traer unas orientaciones también médicas para este programa. Así que ahora en mayo, pues vienen muchas cosas buenas para acá, para nuestra programación de Cumbre 1470. Si usted tiene alguna actividad, cualquier liga o algo, con mucho gusto usted puede venir, dejar aquí en los estudios de Cumbre 1470 la información y nosotros con mucho gusto la divulgamos, ¿verdad? O si quiere venir personal y estar con nosotros un rato aquí, pues también magnífico. Así que este programa es para el pueblo y es para todos, así que no tenemos ningún tipo de problema. Anoche en el béisbol AA, San Sebastián hizo historia cuando cerró la serie regular con récord de 19-1, venció 9-1 al equipo de los Libertadores de Hormiguero. Es el primer equipo que se convierte 19 victorias en una temporada regular de 20. Además, implantaron una marca del mejor promedio de juegos ganados en fase regular, con 9.50, a superar el de 9.31, que era de 27-2, de los Mulos de Junco en el 1987. El lanzador ganador fue Anthony Borrero, que puso su marca en 6-0, y Jesús Cruz Molina, José Ayala y Oscar Rivera trabajaron en relevo en este partido. Brian Miranda y Kenneth González encabezaron la ofensiva de tres carreras remolcadas cada uno. En los cruces de la sesión Metro y Norte, los Lancheros de Cataño vencieron a Tigres de Atillo con ocho entradas del lanzador Luis Gutiérrez. Ese resultado le aseguró el primer lugar del Norte a los Arenosos de Camuy. Mientras tanto, los Montañeses de Utuado vienen de abajo, tuvieron su sexta victoria consecutiva y escalaron el quinto lugar, también bien cerrada eso en el Norte. Se pusieron 6-5 frente al equipo de Vega Baja, remontaron tres carreras en la parte baja del noveno episodio. Y los Maceteros de Vega Alta derrotaron a los Industriales de Barceloneta 8 carreras por 3. En la central, los Pescadores de Plata de Comerío complicaron la lucha de la clasificación de los Pollos de Bonita, vencer los 5-1, respaldado por 3 entradas en 0 de relevista Michael Rivera y 2 carreras impulsadas de Kelvin Ayala. También el partido lo comenzó Leroy Cruz y Héctor Hernández, también lanzaron sin tener decisión. Ahora y Bonito, como decía Titito, tiene que enfrentarse al equipo de Juana Díaz. Es obligado de que el equipo de Bonito logre esa victoria mañana frente al equipo de Juana Díaz. De no lograrla, pues se estarían eliminando. Yauco también clasificó allá en el área cuando derrotaron al equipo de Cabo Rojo 7-4. Se fueron a ajustar los Cardenales de Laja, que habían lucido bien en los últimos partidos. Los Petateros de Sabana Grande derrotaron a los Petroleros de Peñuela. Y también en el este, los campeones de los Mulos de Junco fueron a la postemporada, aseguraron ya al ganar 7-4 al equipo de Loíza. Luis Cintrón lanzó 6 entradas con una carrera permitida. Luis Román impulsó 3 anotaciones. En el este y suroeste, los Guerrilleros de Río Grande blanquearon 6-0 a los Samaritanos de San Lorenzo con una gran labor de Iván Hulekemont, lanzando todo el juego. Y Adelberto Flores mejoró su marca 7-0 en la victoria de 2-1 de los Artesanos de las Piedras frente a los Huyeros de Maunabo. El derecho trabajó 5 entradas en blanco con 5 ponches. Los Azucareros de Yabucoa, que dirige nuestro amigo Juan Igor González, que nos escucha nuestra programación, derrotó al equipo de los Grises de Humacao con cuadrangular de Eric Hernández y 5 episodios de Cristian González. Los juegos para hoy sábado son los siguientes: Utuado estará en Manatí, Añasco estará en Hormiguero, Atillo en Florida, Las Piedras en Loíza, Cataño en Guaynabo, Vega Baja en Vega Alta, Yabucoa en Maunabo, Patillas en San Lorenzo, Humacao

clasificaron y tener el último lugar, que es el cuarto, para las diferentes novenas. Eso es cuanto al béisbol profesional, béisbol AA se refiere. Pasando al béisbol de las Grandes Ligas, esta semana fue la semana de los despidos, David. Despidieron a Bobby Thompson, el Rob Thompson, el dirigente del equipo de los Phillies de Filadelfia, que empezó una temporada desastrosa. Y también las Medias Rojas de Boston despidieron al puertorriqueño Alex Cora. Rápidamente que despiden a Thompson del equipo de los Phillies, y pues le ofrecieron el puesto a Alex Cora, pero Alex Cora dijo que no, que piensa pues pasar tiempo con su familia en lo que resta de temporada, y el año que viene lo vamos a ver de segurito en algún equipo. Dicen que los Padres, dicen que los Astros de Houston están detrás de él. Vamos a ver lo que pasa. Hay muchos equipos interesados en los servicios de Alex Cora, un gran dirigente, un gran conocedor, un gran técnico. Él le pidió a la gerencia hace años hacer un equipo competitivo. Yo entiendo, para mí, esa es mi opinión, tú puedes pensar de otra manera. No tenía el equipo para poder competir en esa división donde está el equipo de los Yankees. Eso es lo que le puedo decir. Yo entiendo de que hizo un buen trabajo, logró un campeonato mundial, se fue con más victorias que derrotas, así que éxito en los próximos compromisos de el puertorriqueño Alex Cora de el béisbol de las Grandes Ligas. También tenemos que esta semana debutó Elmer Rodríguez con el equipo de los Yankees de Nueva York. Y aunque perdió el partido, lo pude ver, lanzó cuatro entradas sobre 80 lanzamientos. Es el primer juego, estar jugando con ese uniforme de los Yankees allá arriba no está fácil, pero entiendo, muchacho, tiene buen slider, tiene buena curva, tiene buena recta, le quita, le pone velocidad a sus lanzamientos, y entiendo de que yo le veo futuro a Elmer Rodríguez, no solamente con el equipo de los Yankees, que lo necesitan. El equipo de los Yankees está jugando cómodamente en la sesión de ellos. Los resultados de ayer en el béisbol de las Grandes Ligas: Boston derrotó 3-1 a Houston, Pittsburgh derrotó a Cincinnati 9-1, Tampa Bay 3-0 a San Francisco, 5-4 Texas a Detroit, 6-5 derrotó Filadelfia al equipo de Miami. Los Yankees volvieron a ganar 7-2 al equipo de los Orioles de Baltimore. El equipo de Milwaukee derrotó 6-1 al equipo de los Nationals de Washington. Arizona perdió frente al equipo de los Cubs, que están jugando bien los Cubs, 6-5. Y los Dodgers perdieron 7-2 frente al equipo de los Cardenales de San Luis. Toronto 7, Minnesota 3, Atlanta 8, Colorado 6. Los Mets, por fin los Mets ganaron 4-3 a los Angelinos de California. Cleveland 8-5 a el equipo de los Atléticos de Oakland. Kansas City derrotó a Seattle 7-6 y Chicago derrotó 8-2 a el equipo de San Diego. Amigos, ya estamos en la parte final de nuestra programación. En el este de la Liga Americana, los Yankees están primero con 21-11. En la Liga Central, Cleveland 17-16. En la otra división, los Atléticos de Oakland 17-15. En la Nacional, los Bravos de Atlanta tienen 23-10. Están de líderes. 20-12 para los Cubs de Chicago y los Reds de Cincinnati, la Liga Central de la Nacional. Y en el oeste, los Dodgers 20-12 y los Padres de San Diego 19-12. Amigos, hemos llegado a la parte final de nuestra programación. No sin antes darle las gracias a Papito Dios, a todos ustedes, por permitirme llegar a todos sus hogares, a sus radios, a donde quiera que usted se encuentre. Vaya mi abrazo solidario, vaya mi cariño, vaya mi respeto para todos. Recuerden que después de nuestro programa viene por ahí mi amigo y mi hermano, el Jockey Santiago, con afuetazo y espuelazo. Les deseo el resto de la tarde que la pasen feliz, un domingo feliz, pero también que pasen una semana bien, pero que bien buena y bien feliz, junto compartiendo con toda su familia y con todos sus seres queridos. Se despide de ustedes hasta el próximo sábado, donde regresaremos, si Dios y la vida no dispone lo contrario, de 12-1, en el que llegó para quedarse, que se llama Deportiva Cumbre 1470, con este servidor Manuel Rivera. Hoy ha estado conmigo en el control mi amigo y mi hermano David Quickenden. Que pasen todos muy buenas tardes, amigos deportistas.

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0: Saludos amigos hípicos y bienvenidos a una edición más de su programa A Fuetazo y Espuelazo. Se saluda este su amigo Raren Aybar de Hípicas con Fran, hoy sustituyendo al Yogi Santiago, que está en asuntos deportivos para las carreras de hoy sábado 2 de mayo, día número de carrera número 71. Hoy siete interesantes carreras, puede traer buen dividendo. Vamos a ir bastante rapidito para que en la parte segunda parte del programa va a estar el hombre de la malicia hípica, el Canito Rodríguez, con sus cuadros, su malicia y su dupleta de la malicia. Por ahora no tengo el cuadro de Yoki Santiago, puede ser que o lo tire durante el transcurso de lo que voy hablando, o si no, Canito vaya a ser el que repita el cuadro de Yoki Santiago. Así que sin más preámbulos, en este primer evento, en la exacta, la vimos por encimita, la exacta a las 12, con Luna de Soleil, el número 1 como base de la dupleta, y segundo candidato el número 2 Estrella de Mar, la 12, la 21, la exacta. Vamos a pasar al segundo evento. 1800 metros para importada yegua, 4 años y mayores, 3 calamables a $14,000. En este segundo evento tengo de primer candidato a la número 3, Maravina. Esta viene a ganar su última carrera en este mismo reclamo con Juan Carlos Díaz, para hoy suben de distancia. Como una segunda opción tengo a la número 5, Starship Mason. Aunque viene a perderse con Aguajaos en su última carrera, esta ha ganado en la distancia. Se ganó a la misma Aguajaos el 21 de febrero, tiene de 2-2 en la distancia. Hoy viene con el apendriz Carlos Rodríguez, 111 libras. Y como una tercera opción tenemos a la número 1, Our House. Esta viene a ser reclamada en su última carrera. Repite nuevamente Andy Hernández sobre ella. De resto, si Doctora Nadal y Orizogio ganan, pues van a ser tremenda sorpresa abriendo el pool de hoy. En este segundo evento, pues jugamos a la número 3, Maravina, siendo la exacta la 35, la dupleta de primera y segunda, la 13 y la 23. Tercer evento, para 1600 metros, para importadas y nativas potrancas yeguas, 3 años y mayores, maiden, reclamables a $4,000. La número 5, Brisa del Carmen, por ser la nativa de la carrera, va en reclamo de $20,000. En este tercer evento tengo el primer candidato a la número 4, Spin the Bright. Hoy le bajan el peso, va por primera vez a la distancia, sus dos carreras son bastante aceptables. Vamos a ver cómo le va por primera vez a la distancia. De segundo candidato tengo a la número 5, Brisa del Carmen. Esta pues le beneficia que ya en su última carrera perdió a Pescuezo en esta misma distancia. Tiene la ventaja de que tiene la distancia sobre las demás. Como una tercera opción tengo a la número 3, mi Borimex. Esta tiene una carrera de cuarta a seis cuerpos el 30 de enero, un grupo de $4,000 en esta misma distancia. Luego le dieron dos carreras cortas, un pequeño descanso. Vienen con el aprendiz y Rivera, que sigue luciendo muy bien. Y de cuarta opción la número 1, Chocon Choice. Esta pues hoy vienen con nuevamente la aprendiz Orellana, tercera 10 cuerpos en su última carrera. Del resto, King Party estaba con Lassie y un cambio de apero, Fuerte Lengua Amarrada y Lassie por primera vez en la tarde de hoy. En este tercer evento jugamos a la número 4, Spin the Bright, y a la número 5, Brisa del Carmen, siendo la exacta la 45, la trifecta la 453, la dupleta de segunda y tercera la 34, y si le gusta la 35, pues como dice el jockey, póngale dos pesitos. Ya, vamos a ver, no, el jockey todavía no me ha enviado su cuadro, así que vamos a estar pendientes si después Canito lo tiene en la parte final del programa. Con esto vamos a pasar al cuarto evento. Importado 3 años, reclamable a $8,000, distancia de 1300 metros. En este tengo el primer candidato a la número 5 Rock Diamond, al número 5 Rock Diamond B. Este, luego de haber ganado dos carreras entre diciembre y enero, su última carrera sobre la milla, tercero a 7 cuerpos, haciéndolo muy bien en un grupo mejor que este. Hoy baja el reclamo de 8,000. Vienen con Luis Fernando Rivera. Vamos a ver cómo lo hace en la tarde de hoy. El segundo candidato tenemos al número 1, Black Twister. Este viene a ganar su última carrera en este mismo reclamo de $8,000. Repite con Giancarlo Díaz. Viene a ganarse al número 4, que es mi tercer candidato, Precise Point. Este es tercero a un cuerpo en su última, de Black Twister, Royal Grace. Para mí viene con un cambio de apero completo, con Nicky Figueroa, fuerte, gringo en especial, en lengua amarrada. Trabajo para el evento 36-2. Y con una actuación el número 3, Mister Caldena, que está corriendo muy bien. Viene a romper el medio en $8,000. Y cuarto a 7 cuerpos de este mismo grupo, Black Twister y Precise Point. Tiene de 1-1 en la distancia. En este cuarto evento vamos a jugar al número 1, Black Twister, al número 4, Precise Point, y al número 5, Rock Diamond B. Siendo la exacta, la 51, la trifecta, la 514. Con esto vamos a una pequeña pausa, y cuando regresemos, pues continuamos con el análisis de la carrera, el quinto, sexto y séptimo evento de las carreras de hoy, sábado 2 de mayo, en el Hipódromo Camarero. Así que dale, caballo.
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0: Bien, amigos, continuamos con aquí a fuetazo y espuelazo. Este es su amigo de Fraren Aybar de Hípica con Fran, en sustitución del Jockey Santiago. Vamos a repetir rápidamente cómo vamos a estar jugando hasta el cuarto evento. Todavía no tengo el cuadro del Jockey Santiago. En el segundo evento jugamos a la número 3, Maravina. En el tercer evento jugamos a la número 4, Spin the Bright, y a la número 5, Brisa del Carmen. Y en el cuarto evento jugamos al número 1, Black Twister, el número 4, Precise Point, y el número 5, Rock Diamond B. Ya con este resumen vamos a pasar al quinto evento. Distancia de 1,200 metros para Nativa Potranca, 3 años reclamables a $8,000. En este quinto evento, pocos ejemplares, pero ejemplo, una carrera bastante pareja. Tenemos de primer candidato a la número 5, Madricista. Aunque esta viene a perderse con La Valerosa en su última carrera, en su anterior se ganó a Guarachera y French Cool en un grupo de 8,000 en este mismo reclamo. En su última la bajaron a $4,000 cuando después reclamada, y hoy nuevamente sube a $8,000. Como una segunda opción tenemos a la número 3, Guarachera, segunda de Madridista en su carrera anterior. Para hoy vienen con Juan Carlos Díaz. Como una tercera opción tenemos a la número 4, La Valerosa, aunque esta viene a ganarse a la Madridista y Frescul en su última carrera. Vamos a ver si puede repetirle esa victoria. Y como una cuarta opción tenemos al número 6, con French Cool. Este tercero a 8 cuerpos en la última de La Valerosa Madridista, para hoy viene con un cambio, pero viene con fuerte gringo, las especiales, lengua amarrada. Vamos a ver cómo lo hacen la tarde de hoy. Del resto, la Jibarita PR, cuarta nueve cuerpos en la, su última de la valerosa madridista, y Aurelia Mailó, cuarta 14 de columnista en un grupo de 20.000. Tiene que mejorar un poco para figurar en este evento. En este quinto evento jugamos a la número 3, Guarachera, y a la número 5, Madridista, siendo la exacta la 53, la trifecta 534, la superfecta 5346, la dupleta de cuarta y quinta, la 55. Sexto evento, 1600 metros para nativos 4 años y mayores, reclamables a $4,000. En este, en distancia de una de 1600 metros, en este sexto evento tengo el primer candidato al número 6, Compasivo. Este viene, viene de 5-3 en la distancia, un segundo lugar, cuarto a cuatro cuerpos y un cuarto de Corazón Boricua, My Foreign Lodge, en su última carrera. Este hace tiempo no corre la distancia larga, la última vez que la corrió fue el 30 de octubre del 2025. Vamos a ver cómo los codos hacen la tarde de hoy, pero es muy ganador en la distancia. De segundo candidato tenemos al número 1, Juan Forzani, segundo a 6 cuerpos en su última carrera de My Favorite Lawyer en 1400 metros, cuarto a 4 cuerpos el 1 de marzo, de se perdió con Eclesiastes en esa carrera también. Como una tercera opción tenemos al número 5, Maranzano. Este para mí se quedó bastante lejos en su última carrera, entró sexto a 11 entrando en la recta, segundo a 5 de Cabo Interino en esta misma distancia de 1.42. Y como una cuarta opción tenemos al número 3, Eclesiastes. Este viene a ganar su carrera anterior el 1 de marzo esta misma distancia, su última carrera, tercero a 6 cuerpos de Don Casanova y constitucionalista. Tiene de cuatro en la distancia, de 4 veces que ha ido a la distancia, 2 primeros y 2 segundos lugares. Del resto solamente queda el Chango. Este no tiene mucha opción aquí en este evento. Y cuando quiero es, pues este cuando menos se lo espera viene haciendo tremenda carrera. Es el más ganador en la distancia, de 15 carreras, 6 primeros lugares, un segundo y 2 terceros. Vamos a ver cómo viene cuando tiro en la tarde de hoy, que hoy viene con cambio a pelo, solamente con fuerte, lengua amarrada y testículos amarrados, y Christopher Hernández con 110 libras. En este sexto evento jugamos al número 1, Juan Forzami, al número 3, Eclesiastes, al número 5, Maranzano, y al número 6, Compasivo, siendo la exacta la 6-1, la trifecta la 615, la superfecta la 6153, la dupleta tradicional de quinta y sexta la 56. Vamos al séptimo evento, distancia de 1600 metros para nativas importadas, llevo 4 años y mayores, reclamables a $4,000. En este séptimo evento tengo de primer candidato a la número 5, Rider Rapid. Aunque esta hace tiempo no corre a la distancia, para mí está corriendo con mejores ejemplares. Viene hoy con Molly Gador, 923 libras. Sexta 11 de Chief Faithful en 1200 metros. Tercero un cuerpo de Burn de Brice en su carrera anterior. Como una segunda opción tenemos a la número 3, Dread Millet. Esta vino de ganar su carrera el 12 de abril, en esta misma distancia, en 1600 metros, y en su última, sexto a 24 cuerpos de Nowhere to Forden y Cash Luna. Hoy vienen con Luis Fernando Rivera. Como una tercera opción tenemos al número 6, Ayumu. Esto segundo a 2 y 3 cuartos cuerpos de Tremiles en su última carrera. Vamos a ver cómo dispuesto a elevar estos 100 metros adicionales. Y como una cuarta opción tenemos al número 2, Keoni Gell, que esta mejoró bastante su última carrera, cuarta, 5 cuerpos de 3000 y Ayumu. Es ganador en la distancia de 19 veces, 2 primeros lugares, 4 segundos y 4 segundos. Del resto, Misoli, quinta 18 de 3000 en su última carrera. La número 4, Silver Phillips, esta viene a ganar 1300 metros con 1.19, cuarta 13 cuerpos en su última carrera de No World to Fall en 1600 metros. En este séptimo evento tenemos a la número 3, 3000, la número 5, Ride the Rapid, y la número 6, Ayumu. Viendo todavía esperando a ver si el jockey Santiago me escribe el cuadro, pues ya terminada mi parte final voy a repetir mi cuadro nuevamente. Las selecciones y el cuadro del jockey Santiago pues van a ser escuchados durante la parte de Carlito Rodríguez. 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Le dice que Fran en Aibar de Hípicas con Fran juega de la siguiente manera para la tarde de hoy. En el segundo evento jugamos lo que es nuestra línea para hoy, la número 3, Maravina. En el tercer evento jugamos la número 4, Spin the Bright, y la número 5, Brisa del Carmen. En el cuarto evento jugamos el número 1, Black Twister, el número 4, Precise Point, y el número 5, Rock Diamond Bay. En el quinto evento jugamos la número 3, Guarachera, y a la número 5, Madridista. En el sexto evento jugamos la número 1, el número 1, One for Sammy, el número 3, Eclesiaste, el número 5, Maranzano, y el número 6, Compasivo, que es nuestra orejita bastante acompañada para la tarde de hoy. Y cerramos en el séptimo evento con la número 3, Dremiles, la número 5, Ride Rapid, y la número 6, Ayumo. Así que esto ha sido todo de mi parte. Los invito a que sigan en sintonía con Apuestazo y Espuelazo, que luego de la pausa viene el hombre de la malicia hípica, el Canito Rodríguez, con toda su jugada. Así que yo me despido hasta otra próxima ocasión. Y antes de eso, para invitarlos mañana a que se den cita al gran y complicadísimo derbi puertorriqueño, primera pata de la triple corona en el Hipódromo Camarero. De mi parte, Hípicas con Fran, se despide hasta otra próxima ocasión. Que pasen todos muy buenas tardes y mucho éxito en las carreras de hoy, sábado 2 de mayo, del Hipódromo Camarero. Así que en la parte técnica, David también. Así que muy buenas tardes.

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2: Muy buenas tardes a todos. Aquí en Afectación Esperanza, la segunda parte, para llevarle a ustedes la mejor información a través de más ranqueados, de más exposición, de más resistencia, más Melí Cachetero de los programas, que está con todos los que están en sus cuestiones ahí deportivas de las niñas. Ya se mueve para todos lados de Puerto Rico con esas muchachas, y pues es bueno, eso es bueno, tener la juventud ocupada. Bueno, ya Fran Aibar le dio el 1, 2 y 3, le dio su orejita, le dio también su fija y el cuadrito, que yo se lo voy a repetir a fin y al cabo. También tengo el del jockey, lo tengo blind ahí porque no me dio tiempo. Si tiene puestazo y espuelazo, pues no lo tengo ahí, pero por lo menos tenemos el cuadrito. Que hay que hacer malabar en el teléfono para estar recibiendo por un lado y escribiendo por el otro. Y aunque yo no soy muy experto, pero por lo menos logré hacerlo, y lo tengo aquí el cuadrito del jockey, el de Fran, y ahora vamos con nosotros con nuestra orientación, cortesía de la agencia hípica 763, allá, que es Día de las Madres ahí. 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Bueno, hoy un programa, los pobres siguen pagando bien, aparte de que ayer la malicia, a veces aritazo, la malicia, hoy no tengo ninguna. Mañana vendré con dos si me gustan, porque me gustan de esos que para mí es verdad para allá cupe, y toma para que te la goce. Si quien hay tenés en el quinto evento online, very fine. Las malicias siguen corriendo bien, los que no llegan primero llegan segundo, y produciendo buenos dividendos. Bueno, ayer pagó casi $10, que era muy bueno, pase de la dupleta, 16.80 esa dupleta. Ya yo, honestamente, yo te he recuperado un poco hoy sábado, pero yo desde 2009 no me da un catarro a mí, gracias al Señor. Aparte de que me dio en esta semana fuerte, todavía tengo la huella, y honestamente no es fácil, no deja dormir a uno, la tos, la congestión en el pecho y todo, y nasal, es un lío, para uno regal. Y pero naturalmente no me dio fiebre, no me dio dolor en el cuerpo, fue simplemente catarro, y no me daba desde el 2009. Así que gracias al Señor tengo unos anticuerpos muy muy buenos, y realmente muy pocas las veces que me da catarro a mí en mi vida, como dicen por ahí. Pero me cogí esta vez y todavía tengo la huella del catarro, pero naturalmente yo sé que Dios siempre nos da el momento de salud para que realmente llevarle a ustedes la información mejor a través de apuestazo y esperar. Bueno, vamos inmediatamente al segundo evento, un reclamo de $14,000 importado, llego a 4 años y mayores. Hoy me veo hablando bastante bien, pero yo tuve en la semana que no se me entendía ni lo que hablaba, así que Yo sé cómo estaba, pero mire cómo es cuando uno se va mejorando, porque veo que hoy, en el día de hoy, pues tengo la voz un poquito más clara y finalmente llevan ustedes una buena señal aquí de nuestro cuadrito, y el cuadrito del Jockey y el cuadrito de Frank Aybar. Como le dije, $14,000, entonces es un evento.

En el tiro de millo octavo, aquí Maravina es la favorita lógica, yo la voy a poner como favorita, pero me voy a ir a tratar de asegurar esta carrera con el número uno, Award Choice, con Andy Hernández, le corrió un mundo en su última. Y tercer candidato al número 5, Starship Macy, que lleva a Carlos Rodríguez, libre en peso, y ella tiene las millas y es ganador en la distancia. Yo voy a las tres, el número uno, Award Choice, el número 3, Maravina, y al número 5, Starship Macy, cortesía de la agencia Épica 763 allá en Cidra, la parte noreste. 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De hecho, jugamos 1-3-5 en el segundo evento, cortesía de la agencia Épica 763. Tercer evento, bueno, allí yo honestamente, a mí me gusta dar de exacta y dupleta y eso, dividiendo que valgan la pena, pero se lo digo en una cajerita de estas que están mejor para que copien, y todos aquellos que tengan par de pesitos puedan jugar esa jugadita. Este tercer evento, 3 años y mayores, Maiden reclamable a 4,000, pizza de carne baja reclamable 20,000, es nativa, en el tiro de una milla, carrera que usted la mira por encima, para la natural favorita, el número 5, Brisa de Calme, con Omis Adorno. Segundo candidato tengo a Spin de Bright, con Carlito J. Rodríguez, y mi Borime con Isi Rivera, que esta muchachita no moja por en papa, lo hace muy bien en los ejemplares con buena oportunidad, y yo le voy a dar la oportunidad también el día de hoy, porque voy a jugar las tres, el número 3, Miss Borimek, el número 4, Spin de Bray, y el número 5, Brisa del Carmen, cortesía de la agencia Hípica 627 de Pantano del Coco, allá en Naranjito. 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Juega número 3 por email, 4 Spin de Bay, y al número 5 Brisa del Carmen. Y aquí tenemos una buena exacta con la 54 y la pifreta con el número 1 por email, la 345 Bus. Que esa, si gana por email y Spin de Bay y Brisa del Carmen, esa es 1, 2 y 3, en la pifreta estaría pagando un buen dividendo en esta carrera. Cuarto evento, importado 3 años, reclamable a $8,000, 1,300 metros. Fíjense que he visto que la mayoría de los comentaristas por ahí se han ido con el 1 Black Twister, el número 4 Precise Point, que hay una oreja que no cabe en el hipódromo del número 4 Precise Point. Lleva cambio a pero. El Falsky, Mr. Cárdenas, es un poquito más apretado, pero creo que tiene una buena oportunidad el número 3, Mr. Cárdenas. Yo, honestamente, miré esta carrera y por todos los lados me sale el número 5, Rod Diamond V, con Luis Fernando Rivera, en este tiro de 1,300 metros. Ha ganado varias veces a mejores caballos que esto, y hoy va a la espalda, aunque venga de la milla, viene de un grupo superior y, naturalmente, partiendo a claro, no tiene que ir por delante, simplemente una movida y se acabó el evento. Así es que
lo vamos a jugar en línea, el número 5 Rod Diamond V, segundo la oreja que no cabe en el hipódromo, el número 4 Presai Point, y tercero al número 1 Black Twister con Juan Carlos Díaz, que viene de ganarla. Online Verifying, el número 5 Rod Diamond V en el cuarto evento. Ya tenemos jugando en la cuarta carrera, en la, hasta ahora el número 1 Howard House, el número 3 Maravine, el número 5 Starchy Macy, en la tercera el número 3 Miss Borime, el 4 Spin the Bride y el número 5 Brisa de Carmen, y en la cuarta carrera el número 5 Rod Diamond V. Aquí hacemos la exacta, la 54 Rod Diamond con el número 4 Precise Point para la tercera posición, la trifecta, al número 1 Black Twister. Así es que ya tenemos la jugada de la primera parte, la orientación. Vamos a ir a una pausa y luego regresamos a la segunda parte del análisis a la que hacen en el cuadro camarero en el día de hoy. Adelante.

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2: Bien, muy pero que muy buenas tardes, amigos hípicos y amigos deportistas. Y como darle las gracias a Fran y a Iván, la primera parte de la programación que nos cubrió, y Canito, que está ahora mismo con ustedes. Tampoco brevemente aquí, pues ya va el primer set del otro partido. Esto ha sido un maratón para mí hoy. Estoy pegadito desde las 10, 11, el primer juego a las 10, después a las 11, el de las 12. Y entonces juego ahora, me hicieron un arreglo a las 2 de la tarde, pero ya terminé el primer set. Y vamos rapidito por aquí, saludándolos a todos. Hoy no tenemos el live, los cuadros los van a conseguir en la página de Ajuetazo y Espuelazo. Y ya Fran lo va a estar tirando tan pronto termine el Canito, que ya va por bueno, la quinta cajera. Yo voy a recomendarle la segunda, no sin antes, ¿verdad? 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Mañana pues le damos más detalles al respecto. En la segunda tengo el 3, el 5 y el 1, Maravina, Starship Macy y Our House, 3, 5 y 1. En la tercera me vi en línea con el 4, Spin the Bridge, Spin the Bridge número 4. Segundo candidato el 5, Brisa del Carmen, la nativa con mucha oportunidad. Y el tercero el 1, Shotgun Choice. En línea me voy con el número 4, Spin the Bridge. En el tercer evento, en la cuarto evento, aquí a 1300 metros, importado 3 años, recamable 8000. Recomiendo al número 5, Rock Dynamo B, con las botas de Fernandito. Arriba te va por Ricardo Negrón, del veterano, primer candidato. El segundo, Precis Point, con la monta en la navaja, Nicky Figueroa, Daniel Encarnación en la ruta de entrenadores, ganando caballos ahí en estas últimas semanas. Y tercero, Black Twister. Todo el que pueda colocar este caballo en su cuadro personal, pues hágalo para ello. Va a jugar el número 5, Rob Dynamo B, el número 4, Precis Point, 5-4-1, la defecta, 5-4 la exacta, la dupleta, la 45 y la 44. Quinto evento, no sin antes recordarle, ¿verdad?, que mañana, pues, voy a hacer todo lo humanamente posible. Pues se juega ya, el equipito de 8 años me ganó los 2 juegos. El equipito rookie empezó muy bien en primera competencia que hacen. Y ahora, pues el equipo de, acabo de terminar ahorita, el equipo de 10, pues ganamos el primer partido en tres sets. Ahí luchado, ganamos el primero, perdimos el segundo, ganamos el tercero después cómodamente. Y entonces ahora nos enfrentamos a otro equipo que está jugando ahí y va a jugar con nosotros ahora, tan pronto termine. Vamos al quinto evento, y en el quinto evento, el número 5 madridista, va a ser mi primer candidato, el número 5 madridista, la monta de Jean Carlos Díaz, no tenía Fuetazo como tal, pero voy a poner ese ejemplar de Fuetazo, la número 5 madridista, con la monta de Jean Carlos Díaz, segundo Guarachera, de tercero la número 4, la Valerosa, y un cuarto candidato, el número 6, French Pool, viéndole a Aurelia Maylot, gran oportunidad también aquí. La número 5 madridista, que sería para hoy, el Fuetazo con la número 3, Guarachera, 5 y 3 aquí, 5, 3, 4, 6, superfecta, 5, 3, 4, la trifecta, la dupleta, la 55 y la 53, sexto evento, 1,600 metros, nativos 4 años y mayores, reclamables a $4,000. En este sexto evento aquí, tengo de primer candidato mi Espuelazo para hoy, el número 6, Compasivo, con la monta Kelvin Rosario, espero tener una buena actuación de este ejemplar. Son una milla, va afuera, pero yo entiendo que si hacen esa curva rapidito y no pierde varios cuerpos ahí entrando esa primera curva, este caballo tiene mucha oportunidad, como la tiene mi pana también, Sammy el mecánico. Me llama la atención este ejemplar también, el número 1, One for Sammy, con la monta de Andy Hernández, la eminencia. De tercero, el número 5, Maranzano, con gran oportunidad también, con la monta de Yomar García. Aquí este Garden Solution Table tiene 2 ejemplares en esta carrera. Y de cuarto, el número 3, Eclesiastes Carrera. Yo creo que esto deben tenerla dominada. El otro que podría ir era con Dottier Wayne. El Chango pues tiene que mejorar bastante para ganar aquí. El número 6, Compasivo, El Espuelazo, y el número 1, One for Sammy. 6-1-5-3, su perfecta. 6-1-5, la trifecta. La 6-1 sería la exacta. La 1-6, la quiniela, la dupleta. La 56, El Fuetazo y El Espuelazo. Y el séptimo evento, aquí, 1,016, importado a yegua a 4 años y mayores, reclamables a 4,000. Yo voy a recomendar de primer candidato el 5, Ride the Rapid, con la monta de Omi Adorno, a pesar de la 126. Lo acompaño con el número 4, Silver Finish, con la monta de Carlos J. Rodríguez. El tercer candidato, el número 6, Ayumo. Gran oportunidad de esta. El Galdón Solution aquí podría llevarse en la dupleta, o sea, con el 1, con el 6, en la sexta y este ejemplar Ayumo. Esta yegua tiene mucha oportunidad. Y el número 3, Dream Miles, sería mi cuarta opción aquí, siendo la superfecta 5-4-6-3. 5-4-6, la trifecta, la 5-4, la exacta, la dupleta de sexta y séptima, la 65 y la 64. Voy a repetir mi cuadro para que ustedes continúen ya con el cajito, con la parte final de sus selecciones, quinta, sexta y séptima. Segunda carrera por sus números, 3-5-1, 3-5-1, en la tercera, el 4 en línea, en la cuarta, 5-4, 5-4, en la quinta, 5-3, 5-3, el Fuetazo Madridista, en la sexta, 6-1, 6-1, el 6 Compasivo, El Espuelazo, y en la séptima 5-4, un cuadro de 3 por 2, 6 por 2, $12.30. Continúen con el canito allá y con David, el pequeño gigante, en Cumbre 1470. Mañana esperamos que usted nos escuche por aquí y podamos tenerle el like también. Pasen todos muy, pero que muy buenas tardes, y continúen con el canito. Sayonara, amigos.

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0: está pasando aquí? Hello. Okay. Vamos aquí con la parte final del programa. Déjeme bajar el volumen al radio porque está un poquito alto. Este emisor en cierto momento aquí en Cuamo se va, se oye muy bien y por ratito tiene un poquito de interferencia, pero nada, todo corregido. Ya tienen el cuadro de Yoki, de Fran Aibar, yo se lo voy a repetir y yo le voy a dar la segunda parte del análisis de la carrera en el quinto evento, como cortesía de la agencia épica 763 allá en Sibra, en la esquina de La Paz al noreste. 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Le dice que en este quinto evento se toma de $8,000, 1200 metros, y una carrerita donde realmente hay como 4 o 5 que están parejas, y de esas 4, pues yo de 10 les dije, me voy con la de Pahuiche, no me voy en línea, Guarachera, fue reclamada por RGB, y la mota de Juan Carlos Díaz y Falcón, pues me hacen decir a mí que ella va a mejorar par de cuerpos, y con par de cuerpos que mejore, ya está ganando la carrera, se ve en línea. El segundo candidato, tenemos a la número 4, La Valerosa, y tercer candidato al número 5, Madridista. Por aquí es que realmente es madridista, la gente dice madridista y es madridista. Así que ese es el 1, 2 y 3 con buena oportunidad. El número 1, Aurelia Marlo, que viene bajando, la misma Frank Scoop, que tiene cambio a pero, así que cualquier cosa que de fallar Guarachera es posible, así que yo creo que no debe fallar. Y nos vamos online verifying con el número 3, Guarachera, el dulce budín para el Recupé y allá a Lourdes y a Maelo. Ahí tienen la base de la dupleta para en el día de hoy, como le tenían ayer con el número 4, le pagó casi 10 pesitos la malicia. Hoy no, yo sé, tengo un caballerito a darlo de malicia, pero yo sé que está bien choteado y realmente el dividendo va a estar entre los 5 pesos, tal vez 5 o 6 dólares. Pero yo me voy en línea con la Guarachera en la base de la dupleta de las 3 a 7, 6, 3. Así nos mudamos a este evento, en el recamo de 4,000, en el tiro de una milla. La cajita que se las trae el chango, yo tendría que mejorar un mundo para ganar esta carrera, así es que yo lo voy a descartar, decirle a ustedes, no recomendación. Todos nosotros con muy buena oportunidad, escogimos al número 6 compasivo, que es el caballo que yo mencioné, que honestamente me miraba, trabajó muy bien para la carrera, de los 9 trabajos ese día. Segundo candidato del número 5, Maranzano, y tercer candidato al número 3, Eclesiaste, Juan Forzani, oportunidad real, como lo que yo mencioné. Y también el número 2 cuando tiene un poquito más apretado, pero tiene una gran oportunidad también, para con Cristóbal Hernández, poco peso y podría hacer la diferencia. Yo creo que entre Maranzano, nuestro segundo candidato y nuestro favorito, el número 6 compartido, está la cajera, jugamos 5 y 6, haciendo la dupleta de la 763, la 36, Guarachera, allá, Guarachera de Oriente, allá en Cuba, qué linda feria. Así es que la 36 con compasivo, esa es la dupleta de la malicia. Entrando al séptimo evento, llego a 4 años mayores, de camarera 4,000. Esta cajerita también un poquito complicada, como decimos por ahí. porque estos caballos realmente el Raider Rappi es la favorita lógica, pero recuerden que bajo mi adorno está comiendo mucho arroz y habichuela, no baja de 123 las montas, así que recuerden que estos caballos llevan 3 libritas más extra, y de los aperos que llevan, de las cosas que llevan, son 126, y 126 pa una yegua no son fáciles, pero como lo hace Omi, pero está haciendo bien, porque está ganando ahí ejemplares a cada rato. Así que es el favorito lógico, el número 5, Raider Rappi, segundo candidato. Para mí, mi posible que pueda vencer a Raider Rappi, número 4, Silver Finish, con Carlito Rodríguez, entonces el candidato un poco más atrás, el número 2, Kia Miguel. Creemos que entre el número 4, Silver Finish, y el número 5, Raider Rappi, está la cajera. Vamos a jugar 5 y 6 en la séptima carrera. Ya tenemos todo, ¿no? Nos vamos a quedar aquí, David, para repetir el cuadro del jockey y el del Fran. Y luego yo repetir mi cuadro también. Vamos a ver cómo juega el cuadrito de Fran. Segunda carrera, se ve en línea con la línea, el número 3 más. En Maravina, se ve en línea en la tercera carrera, el número 4, el Pinker Bryan, el número 5, Brisa del Caribe. En la cuarta, número 1, Brad Twister, el número 4, Presa Storm. El 5, Rosalion V. En el quinto evento juega el número 3, Guarachera, el número 5, Madridista. En la quinta, 1, 3 y 5. En la sexta carrera juega el número 1, Juan Forzami. Al número 3, Eclesiastes. Al número 5, Maranzano. Al número 6, Compasivo. Compasivo es la orejita también de Fran. Y en la última, el número 3, Dreamy Less. El número 5, Raider Rappi. Al número 6, Ayumu. Así que ese es el cuadrito de Fran. Por su número, va jugando 3, 4 y 5, 1, 4, 5, 3 y 5, 1, 3, 5, 6 y 3, 5, 6. El de jockey va jugando de la siguiente manera. Segunda carrera, número uno, Aguajau, el 3, Maravina, y el 5, Starship Macy. En la tercera, en línea, el número 4, Spin the Bride. En la cuarta, número 4, The Five Point. El 5, Rota Yoma V. En la quinta, se va con el número 3, Guarachera, y su fuerzazo, el número 5, Madridista. En el sexto evento juega a su esperazo el 6, Compasivo, con el número 1, Juan Forzani, y cierra con el número 4, Silver Fini, y el número 5, Raider Rappi. Ese es el cuento del jockey. Por su número, juega 1, 3, 5, el 4, 4, 5, 3 y 5, 1, 6, 4 y 5. Ese es el cuadrito del jockey. Su espuelazo, el número 6, Compasivo. El puetazo, el número 5, Madridista. El cuadrito del hombre de la malicia y Pichahuá, de la siguiente manera. Segunda carrera, número 1, Warhauser. 3, Maravina. Al 5, Starship Macy. Tercer evento, el número 3, Missouri Me. El 4, Spin the Bride. El número 5, Visa del Carmen. En línea con el número 5, Rotarian V, en la cuarta carrera. En el quinto evento, se va en línea con el número 3, Guarachera. En el sexto evento, el número 5, Maranzano. El 6, Compasivo. Cerramos con el número 4, Silver Finish. Y el número 5, Raider Rappi. La dupeta de la 763, la 36, Guarachera, con Compasivo. Le dije que en el día de hoy no tengo malicia, pero le puedo mencionar que ese ejemplar de la cuarta carrera, el número 4, Precise Point, está por todas las esquinas, así es que lo vamos a despedir hasta el día de mañana, si Dios de la Virgen lo quiere, como dándole gracias a Dios por haber estado en el día de hoy, luego que nos acerquemos muy bien. Sin embargo, creo que la pasamos muy bien durante este ratito aquí. Lo vamos a despedir de apretación y escuelazo con el mejor programa hípico hasta el día de mañana. Adelante, David.
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1: Las 3, un minuto.
2: 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W con Yandel. 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

0: cosa está en candela. ¡Agua!
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0: aplauso para Joe Hernández, que se escuche fuerte.
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3: Las 4:47.

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1: ¡Ay!

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0: ¡Eso!
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